0: 21 horas, 10 minutos.
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0: 21 horas, 25 minutos.
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0: Radio Reloj. 5 de la mañana.
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2: 21 horas, 42 minutos.
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1: 21:57.
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0: 22 horas, 12 minutos.
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0: 22 horas, 42 minutos.
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0: 22 horas, 50 minutos.
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0: 23 horas, 11 minutos.
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0: 23 horas, 32 minutos.
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1: 0:37.
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Bien, señoras y señores, esto ha sido todo por hoy. He tenido el gran honor de presentarles al señor King África. Hasta la vista.

0: 0 horas 50 minutos.
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0: Una de la mañana, 27 minutos.
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0: 2 de la mañana, 34 minutos.
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0: 2 de la mañana, 39 minutos.
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0: 2:46.
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0: 2 de la mañana, 54 minutos.
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0: 3 de la mañana, 11 minutos.
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0: 3 de la mañana, 26 minutos.
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0: 4 de la mañana, 8 minutos.
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0: 4 de la mañana, 26 minutos.
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0: 4 de la mañana, 54 minutos.
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0: 5 de la mañana, 18 minutos.
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0: 5 de la mañana, 48 minutos.
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1: 6 de la mañana, 3 minutos.

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0: 7 de la mañana, 2 minutos.

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0: 7 de la mañana, 23 minutos.
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0: 7 de la mañana, 33 minutos.
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0: 7 de la mañana, 44 minutos.
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3: 8 de la mañana, 5 minutos.
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4: Hola, ¿qué tal? ¿Cómo están? Les saluda María Belén Araya y les doy la bienvenida a este informe de noticias donde hablaremos sobre Chile, que se suma al escudo de las Américas para reforzar coordinación contra el crimen organizado. Hablaremos además de la condena a hombre a 12 años de cárcel por intentar matar a su hijo de 2 meses. Sabremos además que el Ministerio de Energía detalló los montos y el funcionamiento del subsidio eléctrico.
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4: En el marco del ingreso de un proyecto a la Comisión de Energía y Minería, la Federación de Trabajadores del Cobre anunció que se declara en alerta por la iniciativa que lo sacaría del directorio de la minería estatal Codelco. El informe es de Javier Vera.
5: Las organizaciones sindicales de Codelco manifestaron tajantemente su rechazo a la moción parlamentaria que fue ingresada en la Comisión de Minería y Energía del Congreso para eliminar de manera definitiva la participación de representantes de los trabajadores en el directorio de la minera. Los trabajadores sindicalizados que se organizaron en la Federación de Trabajadores de Cobre anunciaron que están en un estado de alerta nacional y además advirtieron que utilizarán herramientas legales para mantener sus representantes en el directorio. Mediante un comunicado oficial, los sindicalistas argumentaron que los trabajadores que son parte del directorio cumplen un rol de fiscalización y defensa de la propiedad estatal de la compañía. Finalmente anunciaron un estado de alerta nacional y realizaron un llamado a los integrantes de la Comisión de Minería y Energía y al Congreso a rechazar esta iniciativa. Mientras tanto, la moción parlamentaria continuará su tramitación y si es aprobada en la Comisión de Minería y Energía tras su discusión, será prontamente debatida en la Cámara de Diputados.
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4: El subsidio eléctrico para el segundo semestre contempla rebajas de hasta 31.224 pesos por hogar distribuidas en cuotas mensuales desde el ciclo de pago de septiembre hasta diciembre. Los detalles los cuenta Auri Morales.
6: Inicia la quinta convocatoria para el subsidio eléctrico correspondiente al segundo semestre de este 2026. Donde se descontará el monto correspondiente al beneficio al valor total de la cuenta. El beneficio, que busca amortiguar los incrementos de las tarifas de servicio, abarca la cobertura de 6 cuotas mensuales equivalentes al periodo comprometido entre julio y diciembre. De este modo, los descuentos comenzarán a reflejarse de forma gradual a partir del mes de septiembre según el ciclo de cobro de cada empresa eléctrica en todo el país. Quienes podrán obtener el subsidio deben ser parte del 40% más vulnerable del Registro Social de Hogares. Las viviendas de un solo integrante recibirán 17.346 pesos, mientras que las familias compuestas por 2 o 3 personas recibirán 22.548 pesos y los hogares de 4 o más integrantes obtendrán el máximo fijado en 31.224 pesos. Para mantener el beneficio durante todo el ciclo, las familias no deben registrar deudas con las empresas suministradoras y mantener el 40% del registro.
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4: La Fiscalía de Rancagua y la PDI se encuentran investigando el hallazgo de osamentas humanas al interior de la catedral de la ciudad. La situación habría sido denunciada por los trabajadores de la obra de remodelación del templo.
3: La región de Antofagasta.
4: La Orquesta Sinfónica de Antofagasta presentará una gala lírica gratuita y al aire libre este viernes en la Plaza Nicolás Tirado. El evento en Antofagasta incluirá repertorio de compositores clásicos junto a cantantes nacionales.
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4: En Quillota, región de Valparaíso, un padre fue condenado a 12 años y 6 meses de presidio por golpear a su bebé de apenas 2 meses con un golpe en la cabeza. Sobre esto nos cuenta más Ornella Mellado.
7: El Tribunal de Justicia Oral en lo Penal de Viña del Mar condenó a 12 años y 6 meses de presidio efectivo al padre de un menor de 2 meses y 28 días por parricidio en grado frustrado por hechos ocurridos del 25 de abril de 2019. En Quilpué, en la región de Valparaíso. La Fiscalía logró establecer mediante prueba testimonial, pericial y documental que el acusado golpeó al menor en la cabeza y el tórax, lo que le provocó lesiones graves y secuelas en el sistema nervioso central. El fiscal de Quilpué, Hernán Silva, entregó más detalles.
8: El día 25 de abril del año 2019, siendo aproximadamente las 16 horas, en circunstancias que el imputado aludido se encontraba en su domicilio, ubicado en calle Las Marías, número 1770, de la población de Esfuerzo de la comuna de Quilpué, y en el momento en que se encontraba en su dormitorio, teniendo en sus brazos a la víctima, en un momento lo golpeó con un objeto contundente en la cabeza y tórax, consecuencia de lo cual el menor resultó con lesiones de carácter grave, consistente en traumatismo encefalocraneano, fractura parietoccipital bilateral, fracturas costales.
7: De acuerdo con lo expuesto, el hecho ocurrió cerca de las 16 horas del 25 de abril de 2019, cuando el hombre, quien se encontraba al cuidado del lactante mientras su madre estaba en la ducha, lo golpeó con un objeto contundente, lo que provocó que sufriera una extensa fractura craneal y un edema cerebral, quedando en riesgo vital. La sala condenó al acusado a 12 años y 6 meses de presidio mayor en su grado medio, junto a inhabilitación perpetua para cargos y oficios públicos y la inhabilitación para profesiones titulares mientras dure la condena.
4: El gobierno anunció la adhesión de Chile al denominado Escudo de las Américas, una iniciativa internacional impulsada por Estados Unidos para fortalecer la coordinación entre países del continente frente al crimen organizado transnacional. Según la Cancillería, la participación permitirá acceder a información relacionada con organizaciones criminales, sistema de análisis de datos y capacitación para carabineros y la policía de investigaciones. También busca fortalecer la coordinación fronteriza con Argentina, Bolivia y Perú, además de otros países importantes. El anuncio se produjo durante la visita del presidente José Antonio Kast a Nueva York, donde participó en un encuentro del Escudo de las Américas junto a mandatarios y representantes de otros países, en el contexto de la Asamblea General de Naciones Unidas. El mandatario explicó que la adhesión corresponde a un mecanismo de coordinación e intercambio de información y que no contempla la firma de un tratado.
9: Adherimos a una coordinación conjunta de 15 países, pero aquí no hay un tratado, para que nadie crea que aquí estamos pasando a llevar la soberanía de Chile y la institucionalidad nacional, porque aquí no estamos hablando de operaciones militares en contra de crimen organizado o de terrorismo, aquí estamos hablando de coordinación, de información, de seguimiento de bandas de crimen organizado.
4: El presidente también descartó que durante el encuentro se hayan abordado eventuales intervenciones u operaciones militares. Según explicó, el trabajo estará concentrado en la coordinación, el intercambio de información y el seguimiento de organizaciones vinculadas al crimen organizado.
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4: En Magallanes buscan impulsar el turismo de interpretación histórica mediante expediciones por el Estrecho y Tierra del Fuego. La propuesta busca conectar a los visitantes desde Punta Arenas con los relatos de pueblos originarios y exploradores que marcaron la Patagonia. Bueno, hasta acá dejamos el resumen informativo. Nos volvemos a encontrar en un rato con más noticias, así que no se separe de nuestra compañía. Que estén muy bien.
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1: Ocho de la mañana, 27 minutos.

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1: 8 de la mañana, 39 minutos.

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2: Muy buenos días, hermanas, hermanos, mis amigos, toda la comunidad, los que están escuchando por la radio en Cristo Jesús. Hoy, miércoles 23 de septiembre, la lectura del Santo Evangelio que nos toca de San Lucas, capítulo 9, versículo 1 hasta 6, nos dice: en aquel tiempo, habiendo convocado Jesús a los 12, les dio poder y autoridad sobre toda clase de demonios y para curar enfermedades. Luego los envió a proclamar el reino de Dios y a curar a los enfermos, diciéndoles: no lleven nada para el camino, ni bastón, ni alforja, ni pan, ni dinero. Tampoco tengan dos túnicas cada uno. Quédense en la casa donde entren hasta que les vayan de aquel sitio. Si alguno no les recibe, al salir de aquel pueblo sacudió el polvo de los pies como testimonio contra ellos. Se pusieron en camino y fueron de aldea en aldea, anunciando la buena noticia y curando en todas partes. Palabra del Señor. Gloria a ti, Señor Jesús. Queridas hermanas, queridos hermanos, Jesús envía a los discípulos a proclamar el reino y curar a los enfermos en todas partes. Lo primero que es que el Señor nos pide tener en cuenta es poner nuestra confianza en Dios, que es el que acompaña y sostiene esta misión. Jesús pide a los suyos una pobreza radical, que no es un mero despojo exterior, sino la condición para una auténtica libertad interior. No llevar nada para el camino significa no poner la confianza en las propias seguridades, medios y apoyos humanos, sino depender únicamente de la fuerza de la palabra y de la providencia del Padre. La libertad interior del enviado nace de esta desnudez. Quien nada posee ni a nada se apega, nada tiene que perder y queda enteramente disponible para el servicio del reino. Proclamar el Evangelio desde esta confianza y vulnerabilidad nos ayuda a desprendernos de nuestros apegos y de las certezas rígidas y la necesidad de control que a menudo sofocan la misión. Salir al camino, ligeros de equipaje,

aquello que deshumaniza nuestra realidad. Nos lleva a poner nuestra mirada, nuestra palabra y nuestra vida en las personas. Es entonces cuando comprendemos que la misión nace del querigma, de la gracia divina y de la cercanía. Jesús nos pide que respetemos los tiempos de cada uno. Tal vez por eso hace referencia al gesto de sacudirse el polvo a los pies, como respuesta a la incomprensión o el rechazo, continuando la marcha sin perder la paz. Hoy el Señor nos sigue convocando, enviando a ponernos en marcha, sin miedo a nuestras debilidades, libres para estar, escuchar y abrazar y curar y comunicar la alegría del Evangelio. Feliz día, hermanas y hermanos. San Pío, fraile capuchino italiano, que ya en vida gozó de una gran veneración popular, con fama de taumaturgo, de confesor y director espiritual. Es conocido por los estigmas que aparecieron en sus manos y pies costado. Fue canonizado por Juan Pablo II en 2002. Que Dios les bendiga, hermanas y hermanos, del Padre, del Hijo, del Espíritu Santo. Amén.

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1: 8 de la mañana, 59 minutos.
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A partir de este momento, comenzamos a vivir una nueva jornada en el programa Sintonía Matinal. 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

Muy buenos días, sean bienvenidos una vez más a nuestro programa Sintonía Matinal, acompañándoles durante este mes de septiembre, después de las fiestas patrias, con todo el ánimo aquí para estar junto a cada uno de ustedes que día a día pues nos acompañan. Tantos amigos que nos sintonizan en los sectores rurales, a quienes les enviamos un cariñoso saludo aquí en el sector urbano, en las diferentes poblaciones de Fresia, al centro de Fresia, al comercio local. Muchas gracias por acompañarnos durante esta nueva jornada. Son las 9 de la mañana con 8 minutos, junto a Mauricio Hernández, Javier Ollarzo, que les habla. Le damos la bienvenida, pues, y en nombre de Dios comenzamos este espacio que nosotros esperamos que sea bueno para ustedes. Vamos a hacerle todo el empeño de tener buena música, de tener buenos temas, de estar junto a ustedes en la compañía diaria. Bienvenidos.

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Las 9 de la mañana ya con 16 minutos, seguimos acompañándoles aquí en Sintonía Matinal. Hay un giro en el juicio de Diego Maradona. Perito oficial no descarta que el astro haya muerto por COVID-19. Es una noticia que está circulando y que dice que el juicio por la muerte de Diego Armando Maradona sumó en las últimas horas un giro inesperado, en la que fue la última declaración testimonial del proceso. El perito oficial Paolo Ferrari sorprendió al tribunal al sostener que no puede descartarse que el astro haya muerto por consecuencias del COVID-19. No podemos descartar de que haya muerto por COVID, afirmó Ferrari, quien además cuestionó que durante la autopsia no se hubiera realizado una prueba para detectar el coronavirus. Según explicó, se trató de un error metodológico. La declaración adquiere especial relevancia porque la hipótesis del COVID-19 no había aparecido en las 43 audiencias anteriores, en las que declararon 76 testigos. Ferrari participó de una pericia realizada en el año 2025 a pedido de la defensa de Leopoldo Luque, uno de los principales acusados y médico que estuvo a cargo de la atención de Maradona. Maradona, recordemos, murió el 25 de noviembre del año 2020, en plena pandemia, mientras se recuperaba en una casa del partido bonaerense de Tigre tras una intervención quirúrgica. Ferrari, médico legista, pediatra y perito oficial de la justicia, planteó ante el tribunal una reconstrucción de los últimos momentos de Maradona diferente de la sostenida por los otros peritos oficiales al comienzo del juicio. Según su explicación, el exfutbolista había acumulado líquido en los pulmones en un periodo muy breve, que pudo haber sido de minutos o pocas horas, por lo que habría provocado un ahogamiento y posteriormente un paro cardíaco. La enfermedad del coronavirus ingresaba por las vías respiratorias y podía ser fulminante en su virulencia y matar al paciente en pocas horas, señaló. El perito también contradijo una de las hipótesis expuestas previamente durante el proceso. Mientras otros especialistas oficiales estimaron que Maradona pudo haber atravesado una agonía de hasta 12 horas, Ferrari sostuvo que el desenlace fue mucho más rápido. Tuvo que haber sido de pocos minutos su agonía, afirmó ante el tribunal. La postura de Ferrari lo convierte en el único perito oficial que, durante el juicio, sostuvo que la muerte pudo haber sido repentina. El juicio comenzó el 14 de abril en los tribunales de San Isidro y tiene como acusados, además de Luque, a la psiquiatra Agustina Cosachos, ya la coordinadora de cuidados domiciliarios de Suite Medical Nancy Forlini, el psicólogo Carlos Díaz, el coordinador de enfermeros Mariano Perroni y el enfermero Ricardo Almirón, y también el médico clínico Pedro Di Spagna. Todos están acusados de homicidio simple con dolo eventual. La próxima audiencia será el 29 de septiembre, cuando comenzará una nueva etapa del proceso. Allí los acusados podrán ampliar sus declaraciones ante el tribunal. ¿Qué noticia? Vamos a ver qué es lo que pasa ahí con este posible giro ya en el juicio de Diego Armando Maradona. Cuando este perito oficial no descarta que haya muerto por COVID-19. También es extraño, ¿cierto?, que un caso tan bullado como el de Diego ya no se haya pensado en eso, ya cuando hicieron otros peritos los exámenes. Pero bueno, vamos a ver qué pasa ahí. Las 9 de la mañana, 21 minutos. Le acompañamos en Sintonía Matinal. Gracias por acompañarnos cada mañana.

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1: 9 de la mañana, 27 minutos.
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Y quiero contarles que un rato más, a eso de las 10 de la mañana, se viene el programa Huella Positiva, como todos los días miércoles, y que además, oiga, traen temas muy, pero muy interesantes. Así que a nuestros amigos les saludamos a Huella Positiva. Vamos a ver qué nos trae hoy día, qué nos depara el programa. Y a ustedes, hacerles la invitación, porque es una buena oportunidad para escuchar de buenos, buenos temas. Mire, esperábamos mucha lluvia, mucho viento, y menos mal, no pasó nada, ¿ya? Mire, yo quiero contarles que a esta hora tenemos 9 grados y la sensación térmica es de 6 grados. Y anoche se sentía una buenísima temperatura, don Mauricio Hernández. Había muy buena temperatura anoche, después de las 10 de la noche, fíjese. Y para hoy día se pronostica que después de las 10 de la mañana deberíamos tener lluvias con intervalos nubosos durante el día. La máxima llegará a 14 grados, la mínima 6 grados. Ya para mañana, jueves 24 de septiembre, una fecha muy importante, don Mauricio Hernández. Ya se viene durante la madrugada lluvia, ya, y entre las 8 y las 11 de la mañana nubes y claro. Vamos a ver incluso el solcito, después vamos a tener lluvia durante la tarde y la máxima llegará a 14 grados, la mínima 8 grados. Le cuento que para el día viernes 25 de septiembre cambia totalmente lo que teníamos. Ya por lo menos no vamos a tener lluvia durante gran parte del día. Después de las 5 de la tarde se viene la lluvia, pero en menos intensidad. La máxima del día viernes es de 14 grados, la mínima 5 grados. Ya para el sábado 26 de septiembre, mucha lluvia también en diferentes horas del día. La máxima 14 grados y la mínima 9 grados. Para el domingo 27 de septiembre, se viene con nubes y claros durante la mañana y después de las 15 horas lluvia débil. Va a estar bastante bueno el tiempo el día domingo también, el fin de semana en general, ¿ya? Y la máxima será de 16 grados el día domingo y la mínima 8 grados. Así se viene el pronóstico del tiempo de aquí hasta el día domingo. Seguimos acompañándoles, seguimos junto a ustedes. Somos la 96.3.

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Vamos a un tema musical. Y un ratito más, a eso de las 10 de la mañana, porque tenemos que cumplir con nuestra tanda comercial, se viene el programa Huella Positiva. Así que les invitamos a que disfruten de este programa.

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1: 9 de la mañana, 53 minutos.
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5: Hola, hola, ¿cómo están, estimados auditores? Les saluda Victoria Guerrero en un nuevo capítulo de Huella Positiva de Fundación Acompaña Chile. Como siempre, los dejamos invitados a que revivan este capítulo en www.acompañachile.cl y también nos siga, ¿cierto?, en redes sociales, Instagram, LinkedIn y Facebook Acompaña Chile. Y ahí además aproveche de conocer todas nuestras actividades que estamos desarrollando en los distintos ámbitos de acción, tanto en el ámbito educacional, con nuestros estudiantes universitarios, en el ámbito social, donde recientemente realizamos entrega a los comedores abiertos, ollas solidarias, organizaciones de adultos mayores, organizaciones deportivas también, y de personas postradas. Así que los invitamos a que nos sigan, a que comenten y aprovechen de compartir. Vamos a saludar acá en el estudio a nuestro presidente de Fundación Acompaña Chile, don Harry Jürgensen, a quien le damos la cordial bienvenida. ¿Cómo está, don Harry?
6: Muchas gracias. Un saludo muy especial a todos nuestros fieles auditores. Quiero agradecerles a ustedes que siempre nos sintonizan, que nos hacen comentarios también en redes sociales o nos comentan cuando nos ven en algún lugar sobre este programa y sobre las actividades que desarrolla la Fundación Acompaña Chile. Muchas gracias, porque sentimos nosotros en la Fundación que ustedes, nuestros auditores, nos están acompañando permanentemente, y eso se agradece mucho.
5: Bueno, parte del programa Huella Positiva es conocer cuál es la huella, que va dejando Fundación Acompaña Chile durante el transcurso ya del año. Ya estamos más de la mitad del año, don Harry, y cuéntenos acerca de las novedades que ha tenido Fundación Acompaña Chile en los distintos ámbitos de acción, partiendo por un encuentro, una asamblea de acompañantes colaboradores que se hizo recientemente, ¿cierto? ¿En qué consistió? ¿Quiénes participaron? Cuéntenles a nuestros auditores que nos escuchan a lo largo de prácticamente toda la región de Los Lagos.
6: Muchas gracias. Sí, una de las actividades que nosotros nos obligamos a hacer anualmente es una asamblea. Es una asamblea con toda nuestra comunidad, con la gente que nos acompaña, con nuestros acompañantes colaboradores, con las empresas que nos están acompañando también en el cumplimiento de nuestros objetivos, en el desarrollo de nuestras actividades, en poder hacer acciones nuevas y cumplir algunos desafíos. Y los invitamos a ellos a participar en esta asamblea. También invitamos a las instituciones que son favorecidas, también invitamos a los comedores abiertos, a las instituciones que representan estos comedores abiertos. También invitamos a las mamás, a los papás y a los chicos que le ayudamos a cursar su educación superior para convertirlos el día de mañana, ojalá, en profesionales. Dificultades en la vida tenemos todos, y estos chicos tienen dificultades y nosotros estamos para ayudarlos, para que efectivamente puedan resolver esas dificultades y puedan el día de mañana ser profesionales. Dificultades tenemos todos en la vida, de todo sentido. Y es por eso que siempre nosotros los invitamos a que nos acompañen, porque nuestra misión en la vida como personas es resolver las dificultades. Y cuando ya tenemos resueltas nuestras dificultades personales, las dificultades familiares, las dificultades que van obteniendo y teniendo nuestros hijos, cuando tenemos todo eso resuelto, entonces es bonito también hacerse cargo de ayudarle en la resolución de las dificultades de otros, de otras personas. Y eso es lo que hacemos en la Fundación Acompaña Chile. Por eso estas asambleas son para contarles, para explicarles qué es lo que hemos hecho con los recursos que recibimos. Nosotros no recibimos recursos del Estado, nosotros recibimos recursos de las personas, de las empresas privadas, de quienes realmente creen en nosotros y están seguros que estamos administrando bien esos recursos. Y es emocionante escuchar a los chicos que estudian en la universidad, escucharlos cuánto les podemos ayudar. Sí, sentimos que les ayudamos poco, quisiéramos ayudar más, Pero bueno, no podemos, porque todo pasa por recursos y solo tenemos 18 chicos que le estamos ayudando. Claro, quisiéramos que fueran 100, pero no tenemos ninguna posibilidad de hacerlo, por eso que tenemos que hacerlo paso a paso, y en eso ha consistido la estrategia de la Fundación Acompaña Chile. Pero la otra gran estrategia es siempre ser transparente. Y es por eso que estas asambleas son importantes, porque uno además los hace participar a nuestra comunidad, escucha opiniones también, nos dan algunas propuestas, nos dan algunas ideas. Estas ideas nosotros las estudiamos, las analizamos y vemos cómo ponerlas en práctica ahora o en el futuro, cuando se pueda, pero es un intercambio, es una conversación, es una convivencia muy fraterna y que para nosotros en la Fundación es muy agradable y para nuestros acompañantes, colaboradores, para nuestros participantes también lo es.
5: ¿Cuál es la percepción que se pudo tener de este encuentro, don Harry? Porque usted, como bien dice, es parte de nuestros valores la transparencia en primera instancia, ¿cierto? ¿Cuál es la percepción, el gusto que le quedó, cierto, ese sabor amargo, dulce, agridulce de este encuentro con los colaboradores principalmente?
6: De las asambleas y de esta última asamblea en especial, no nos queda ningún sabor amargo.
5: Bien,
6: al contrario,
5: positivo.
6: El sabor es emoción, es dulce realmente. ¿Por qué? Porque los acompañantes, colaboradores que están ahí, se comprometen más con la fundación. Después de la asamblea o durante la asamblea, hay gente que dice, yo voy a buscar a otro acompañante colaborador. Y efectivamente, en 2 o 3 días después tenemos otro acompañante colaborador propuesto por uno de ellos asistente a esta asamblea. Y no solo uno, fueron 2, fueron 3, fueron 4. Entonces cuando un acompañante colaborador que está ayudándonos todos los meses con recursos, cree, está convencido que nuestro trabajo es importante y que tiene nobleza en el corazón, convence a otro para que también se acerque a la Fundación Acompaña Chile. Y eso es lo que estamos tratando de hacer, de que realmente invitarlos a ustedes a que nos ayuden. Nosotros necesitamos mucho más acompañantes, necesitamos crecer en nuestra comunidad de la Fundación, porque así podríamos tener mucho más estudiantes, podríamos tener mucho más acciones sociales, podríamos estar desarrollando proyectos culturales más a menudo, con más frecuencia, podríamos hacer proyectos ambientales también que sean interesantes, digamos, para el desarrollo humano, porque eso es lo que a nosotros nos invita. Nuestro objetivo es el desarrollo humano. Y a todos ustedes, los que nos escuchan, los invitamos a ser parte del desarrollo humano, de los demás, involucrarse con la vida de otros. Yo ya lo dije recién, uno ya tiene resueltos sus problemas personales, familiares y de sus hijos. Cuando ya tiene eso resuelto, es agradable preocuparse de los problemas de otros y ayudarles que también tengan éxito en la vida. Preocupémonos de la sociedad, de los demás. Eso es generosidad. Y la generosidad se expresa con este tipo de apoyo. Y yo les ofrezco a través de la Fundación una herramienta en que ustedes pueden participar con generosidad, que pueden sentir la satisfacción de ayudarle a personas y que esas personas siempre van a ser agradecidos porque son personas que nosotros escogemos, que están en nuestros valores, que sienten la libertad como un valor importante y principal, que sienten la chilenidad como algo importante en la vida, que sienten la honestidad como un valor intransable en la vida humana. Es decir, buscar de alguna forma más satisfacción y valorar más la propia vida de uno. De verdad les cuento, cuando uno le ayuda a otros, a la sociedad, y después esos chicos le agradecen a uno, la satisfacción es enorme, es enorme. Entonces yo los invito también a sentir más generosidad en vuestro corazón, y nosotros somos una herramienta para que ustedes puedan dejar una huella más profunda de sus propias vidas. No solamente huella positiva ambiental o económica o política en algunos casos, no. Aquí los invitamos a que ustedes también puedan dejar una huella profunda de sus propias vidas, porque la sociedad se lo va a reconocer, la comunidad se lo va a reconocer. Nosotros, la Fundación Acompaña Chile, vamos a ser los primeros que lo vamos a reconocer. Así que siempre estarán invitados a esta fundación, que en 3 años hemos hecho bastante, pero quisiéramos hacer mucho más. Nuestros desafíos crecen y van creciendo con el entusiasmo que tienen nuestros fundadores y nuestros directores. El entusiasmo está cada vez más creciente en nuestros corazones. Quisiéramos hacer más, pero el entusiasmo choca, ¿no es cierto?, con la realidad. Y nos ponemos listas de desafíos que a veces no cumplimos. A esa asamblea que hablábamos recién, tuvimos que reconocer que muchos desafíos no pudimos cumplir. Y ahora nos pusimos nuevos desafíos para el año 26 y 27, que no van a ser tanto, pero quisiéramos cumplir. Y eso parte, ojalá, para aumentar por lo menos en un porcentaje importante a los acompañantes colaboradores, convencer a empresas que se incorporen como acompañantes colaboradores. Y en eso tenemos una noticia muy buena, porque celebramos un convenio con el Hotel Sonesta de Osorno. El Hotel Sonesta de Osorno hizo un convenio para que nosotros podamos ser la herramienta, el mecanismo, para que ellos puedan desarrollar, ¿no es cierto?, su actividad de sostenibilidad empresarial a través de la Fundación Acompaña Chile. Y ellos también nos ofrecen que nuestros estudiantes el día de mañana pueden hacer práctica en el hotel de acuerdo a las profesiones que necesitan prepararse nuestros chicos. Y eso es lo que estamos invitando a todas las empresas a hacer.
5: ¿Por qué una empresa, don Harry, tiene la posibilidad o el interés de poder participar como empresa colaboradora de Fundación Acompaña Chile? ¿Solamente aquellas empresas que tienen un plan de sostenibilidad o no? ¿Cuál es el objetivo o los aspectos que se le ofrece a una empresa para que sea atractivo, cierto, formar parte de nuestra fundación?
6: Cuando una empresa, cuando un ejecutivo o un directorio piensa en hacer más que el cumplimiento de leyes, las leyes hay que cumplirlas.
5: O de metas económicas.
6: Las normas hay que cumplirlas. Las metas económicas son fundamentales, porque si no se cumplen las metas económicas, las empresas dejan de existir.
5: Exactamente.
6: Y la función que hace una empresa es dar trabajo, es producir productos, es generar servicio, estar permanentemente mejorándole la vida a la sociedad. Pero cuando esa empresa piensa que también es bueno y valora lo que hace una fundación como la nuestra, dice, pucha, a mí me interesa apadrinar un joven estudiante. Me interesa hacerlo, ayudarle. Ojalá que no sean 18, que sean 19. Y yo sea el que estoy aportando para que se logre este 19avo. Eso lo comprendió Sonesta, por ejemplo. Y no solo eso, sino que además comprende que es necesario después ofrecer colaboración de práctica profesional. Y no solo eso, también si pueden otro tipo de colaboración ofrecer esta empresa en cuanto a sus espacios y sus posibilidades para ayudarle a la fundación, también la ofrece. Eso lo contiene este convenio. Entonces nosotros invitamos a todas las empresas a pensar así, digamos, a no solo cumplir las metas económicas, no solo cumplir las normas, sino que un pasito más, es adicional que un ser humano debe entregarle a la sociedad. Y la sociedad se lo agradece, se lo va a agradecer siempre. Y la satisfacción que van a sentir el día de mañana va a ser enorme, pero ustedes tienen que incursionar a lograr esa satisfacción. Nosotros en la fundación, los 10 fundadores, sentimos una satisfacción muy especial y una alegría de estar en esta fundación. Ninguno de los 10 que estamos ahí habíamos participado antes en otra fundación en forma tan directa, tan funcional, y ahora estamos felices de hacerlo y quisiéramos hacer cada vez más. Ese es el llamado: hagamos juntos una huella más profunda. La suya también tiene que ser más profunda, y ahí es donde la generosidad es un tema que realmente uno debe cultivar. Nosotros ahora estamos levantando un proyecto artístico también, o cultural más bien.
5: Sí, porque de eso vamos a hablar en un minutito más. A ustedes que nos están escuchando, que tienen la intención o el interés, ¿cierto?, de poder participar en Fundación Acompaña Chile, puede ingresar a nuestra página web www.acompañachile.cl y puede descargar nuestra memoria, conocer detalle a detalle dónde llegan cada uno de los beneficios que entrega Fundación Acompaña Chile, tanto en el ámbito educacional, ¿cierto?, donde se hacen entrega de becas de diferentes tipos, se hace evaluación médica, ¿cierto?, se hace un acompañamiento integral a nuestros estudiantes con el objetivo de que ellos puedan desarrollar, ¿cierto?, de forma sin novedades, ¿cierto?, negativas, su desempeño académico y también el desarrollo humano, tanto de ellos, ¿cierto?, como también de su propia familia. En el ámbito social está claramente detallado dónde llegan cada uno de los beneficios y de los productos que nos aportan diferentes empresas locales, ¿cierto?, de índole regional y nacional, y que nosotros hacemos llegar a estos 25 comedores abiertos y otras organizaciones también de enfermos postrados, ¿cierto?, organizaciones deportivas, escuelas de tenis, de fútbol, todo con el ámbito social, donde llegan cada uno de los productos donde tienen que llegar mensualmente, con una cobertura de 3.500 personas aproximadamente que nosotros beneficiamos gracias a estos productos que nos entregan diferentes empresas. Así que ahí está el detalle de cada uno de nuestras acciones que desarrollamos durante el año 2025. Y el llamado, como dice nuestro presidente don Harry, ¿cierto?, es hagamos juntos una huella más profunda, una huella positiva que genere este sentimiento, ¿cierto?, en el corazón de que estamos ayudando a las personas que realmente lo necesitan. Y un ejemplo de solidaridad, de filantropía, ¿cierto?, es un proyecto que estamos desarrollando, que es una escultura en honor a don Alberto Hot Siever, que vamos a emplazar en el parque que él mismo, ¿cierto?, donó a la ilustre municipalidad de Osorno, y que ya está andando, ¿no?, ese proyecto. Don Harry, cuéntanos un poquitito en qué consiste.
6: El proyecto consiste en instalar una escultura monumental en el parque Alberto Hot Siever.
5: ¿Qué es una escultura monumental?
6: Es una escultura sobredimensionada. Esta va a ser una escultura que va a tener la persona misma, digamos, sobre 2.5 metros, más el plinto va a tener 3.50 metros, porque las figuras hay que hacerlas crecer, ¿sí? Y las esculturas, los monumentos tienen que mostrar la figura grande, como fue don Alberto Hot Siever. ¿Y qué queremos destacar con esto? ¿Por qué pensamos que es importante? ¿Por qué es osornino? ¿Y por qué un osornino que representó muy bien en aquellos años, en la década del 40, del 50, del 60, la cultura de la filantropía? Y mientras más estudiamos la vida de don Alberto Hot Siever, nos damos cuenta que ahora esa cultura ha estado desapareciendo de nuestra sociedad. Personas que pueden aportar, donar, ayudar a otros, mejorarles la vida, ¿no es cierto?, estar involucrándose, que sienten importante el desarrollo humano de la sociedad entera. Eso fue don Alberto Hot. Don Alberto Hot no solo regaló, digamos, donó ese sitio de 14 hectáreas para hacer el parque, el aeropuerto que tenemos en Osorno hoy día es gracias a la donación de don Alberto Hot, que lo entregó a nombre del hermano don Carlos Hot Siever. Pero don Alberto fue intendente durante el terremoto. Don Alberto...
5: Hijo ilustre.
6: Fue hijo ilustre. Don Alberto fue el presidente del Consejo Local de la Sociedad Periodística del Sur en plena Segunda Guerra Mundial. Don Alberto fue un impulsor del Banco Osorno y la Unión. Fue impulsor, don Alberto, también de la compañía telefónica, la primera compañía telefónica que realmente se establece en todo el sur de Chile. Él era director, él impulsó este desarrollo. Aparte de impulsar proyectos sociales como el Club Osorno, don Alberto siempre tenía la mano extendida. La
5: Clínica Alemana
6: sí, para hacer cosas. Entonces, cuando uno revisa la vida de don Alberto es una persona que realmente se preocupó desde su ángulo, sin mayor organización, siempre en la sociedad humana, ayudar a establecer, instalar gremios, empresas, instituciones sin fines de lucro, siempre estaba participando don Alberto. Entonces, esa figura hay que destacarla, esa cultura de la filantropía. Nosotros al final también estamos pensando en la Fundación Acompaña Chile de hacer pensar a la gente qué importante es la filantropía. Si uno puede donar bienes, si puede donar parte, una pequeña parte de los recursos a una fundación que le crea esa fundación para que esa fundación haga desarrollo humano, qué importante es que se tengan en cuenta esas fundaciones también. Entonces, por eso nos entusiasma tanto la idea de que no se olvide don Alberto Hoth en Osorno. Don Alberto Hoth sea siempre reconocido, y porque va a acompañar esta escultura con un libro, con un, ¿cómo le llaman en inglés?
5: E-book.
6: Un e-book que van a poder captar en la misma escultura y van a conocer la vida de él, van a ver, sentir lo que realmente sentía don Alberto y esa necesidad de participar en los demás. Yo digo, no lo que te obliga la ley, no lo que te obliga las normas, lo que te obliga el corazón, lo que te dice el alma, lo que te dice esto es lo que hay que hacer, porque yo no puedo estar viviendo al lado o pasando al lado de una persona que sufre. Yo puedo hacer lindos discursos respecto a la libertad humana, que es el primer valor que tiene la Fundación Acompaña Chile, la libertad humana. Pero ¿cuánto vale la libertad humana si esa persona no tiene para comer? ¿Cuánto vale la libertad humana si ese joven no puede estudiar, no puede tomar más conocimiento para realmente poder desarrollar esa libertad humana con éxito? No solo para su propia familia, sino que para toda la sociedad. Entonces, la libertad humana es nuestro primer valor, pero pucha que tenemos que condimentar esta libertad para que efectivamente se pueda desarrollar bien. Porque hay personas que están tan limitadas en la vida que no pueden tener acceso al desarrollo de la libertad y caen entonces en dejarse llevar por ideologías que no se dan cuenta, le quitan la libertad. Y nosotros lo que tenemos que hacer es justamente lo contrario, darle dignidad al ser humano a través de la libertad, a través del éxito y el desarrollo de su propia vida. Y a los que podemos hacer eso, nos queda la satisfacción de dejar una huella, alguna más profunda, otra menos profunda, pero una huella, que no solo será reconocida en la familia, sino en la comunidad entera. Qué lindo es cuando se pueda reconocer el día de mañana que la Fundación Acompaña Chile dejó una huella positiva gracias a su comunidad que los acompaña.
5: Efectivamente, esa es la idea de construir e instalar esta escultura, como dice usted, estilo monumental de bronce de 3,80 metros de alto, que representa la figura de don Alberto Hoth Siever en el parque que lleva su nombre, con el propósito de hacer cultura de la generosidad, un concepto poco usado en la sociedad actual, ¿o no? ¿Cree que la gente es generosa hoy?
6: Mire,
5: falta un poquito.
6: Yo en mi vida, a mis 84 años de vida, he podido ver que hay mucha gente generosa. Pero no siempre es la que es gente que más tiene. He visto gente tremendamente generosa que casi nada tienen. Y lo que nada tienen, lo entregan también. Entonces, eso es lo que hay que saber medir. Entonces, uno la generosidad, claro, la debe sentir uno, ¿no? Es muy difícil inculcar generosidad para corazones que no sienten esa necesidad. Entonces uno tiene que cultivarla. Y en esta figura de don Alberto Hoth Siever, esperamos nosotros que los jóvenes, los niños y los mayores vean que efectivamente está bien representada la generosidad en favor del desarrollo humano de los demás. Ahí está la cultura de la filantropía.
5: Exactamente, la idea es visibilizar su rol como filántropo, ¿cierto? Agricultor, ganadero, ex intendente de Osorno en 1960, hijo ilustre también de Osorno en 1987, destacando su rol en la construcción del primer aeropuerto, ¿cierto? De Osorno, donado, como usted comentaba, en honor a su hermano Carlos. poner en valor soporte en la educación, también resaltar su liderazgo en el desarrollo económico local, ¿cierto? Como director de la primera compañía telefónica de Chile, fundador y primer presidente de Feria de Osorno S.A., y también conocer su rol en el fortalecimiento de la infraestructura de salud y del mundo gremial como socio impulsor de Clínica Alemana de Osorno, contribuyente a la donación del recinto Sago, del Parque Chuyaca y formación del Club de Osorno, e impulsor, cierto, del Banco de Osorno y La Unión. Así que estas hitos, cierto, de su desempeño y desarrollo por el bien de la comunidad también va a estar reflejado en este libro digital, que va a estar destinado a niños, niñas y jóvenes, cierto, con el objetivo de promover la imagen de lo que fue una persona de acá, de nuestra zona, y que veló por el bien de toda una comunidad. Agradecemos también a la ilustre Municipalidad de Osorno.
6: Efectivamente, eso quería decir.
5: Un convenio que nos permite instalar esta escultura en un espacio.
6: Agradecemos al alcalde en especial porque nos acogió la idea y firmamos el convenio correspondiente y hemos avanzado que hoy día este proyecto ya está en el Ministerio de la Escultura en su evaluación.
5: Pasando a otro tema, don Harry, estamos en el mes de la patria, ¿cierto?
6: Sí.
5: Se vienen las fiestas patrias y también queremos destacar a una pareja de jóvenes niños de la comuna de Purranque que fueron campeones regionales del campeonato Pampa y Mar, ¿cierto? De Cueca, que nos representaron en el campeonato nacional que se desarrolló a fines de agosto, principio de septiembre en la ciudad de Iquique. Y que también fueron apoyados por Fundación Acompaña Chile.
6: Para nosotros es un orgullo haber podido apoyar a Agnes y Lucas, dos chiquititos que bailan una cueca hermosa,
5: pícara.
6: Muy hermosa.
5: Pícara, ¿cierto?
6: Especialmente Luca la hace pícara. Estos chicos son de Purranque y nosotros les ayudamos para que puedan participar en el Campeonato Nacional de Cueca que se desarrolló en Iquique. Un abrazo para ustedes, chicos, lo hicieron muy bien, lo hacen con mucho cariño, con mucho amor a Chile. La chilenidad es parte de nuestros valores también de la Fundación y le damos importancia a los chilenos que quieran, que amen sus costumbres, que amen sus tradiciones, porque así se ama la patria. Yo recuerdo mi pasado en la Convención Constitucional. Ahí no se saludaba a la patria, no se saludaba a Dios, no se saludaba a nada, sino que simplemente se buscaba un diferenciar historias, hacer antagonismo de uno contra otro, y así se generó esa famosa constitución que felizmente fue rechazada con un 62% en el país. Una constitución que marcaba una ruta, que pretendía marcar una ruta de vida totalmente distinto a lo que es la chilenidad y la libertad. No contenía un párrafo respecto a nada que refleje la chilenidad. Entonces la chilenidad, nosotros ante todo somos en Chile chilenos y queremos nuestras tradiciones, nuestra música y nuestro folclore. Queremos a nuestros artistas y queremos hacer memoria siempre respecto de nuestra chilenidad. La chilenidad nos une a todos, a cada uno de los chilenos. Entonces, contentos estamos de haber apoyado a Agnes y Lucas. La vez anterior lo hicimos con otra pareja también. Y seguiremos apoyando estas manifestaciones artísticas del folclore y de la chilenidad. Quisiéramos tener 10 parejas, ojalá apoyarlas para llevarlas a los campeonatos nacionales de cueca y de otras tradiciones y costumbres y artísticas. Pero bueno, no podemos hacerlo, pero están dentro de nuestros desafíos. Qué lindo es apoyar la chilenidad, especialmente lo digo hoy, en esta semana en que recordamos con tanto cariño y con tanta emoción nuestras festividades patrias.
5: Muchísimas gracias, don Harry. ¿Palabras finales para despedirnos?
6: Solo un abrazo cariñoso a todos nuestros auditores y auditoras. Un feliz fiestas patrias para todos ustedes. Una fiesta que la celebren contento, con emoción, con alegría, pero con ciertas limitaciones también. Nunca pasarse, cuidarse, siempre cuidarse, no generar accidentes a otros ni a uno mismo. Felices fiestas patrias 2026. Un abrazo desde la Fundación Acompaña Chile.
5: Muchísimas gracias, don Harry. Y a ustedes los dejamos invitados a nuestro próximo capítulo de Huella Positiva. Y recuerden revivir este capítulo en www.acompanachile.cl. Nos vemos la próxima semana. Que estén muy bien. Chao, chao.
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7: Diez de la mañana, 31 minutos.

Ahí tenemos el programa Huella Positiva, que va todos los miércoles en este horario. Esperamos que haya sido de su agrado el tema que se trató el día de hoy. Y nosotros continuamos acompañándoles a esta hora aquí en Sintonía Matinal, y lo hacemos junto a nuestros grandes auspiciadores, que son Mercado Particular La Pepita, Panadería y Mercado Particular Lambert, Minimercado El Trébol, Supermercado Visión Ahorro, Minimarket Mateo y Cafetería Coffee Break. Vamos a las canciones, le ponemos ritmo a la mañana. Américo nos acompaña en esta nublada mañana de día miércoles 23 de septiembre.

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Solo 9 son los minutos que nos separan ya de las 11 de la mañana. Acompañándoles como siempre a través de nuestra frecuencia 96.3 y también a través de nuestra señal online, que es www.radiosangabriel.cl. O también nos puede buscar ahí la dirección donde diga Radio San Gabriel en vivo. Tenemos un comunicado desde la municipalidad. Dice que informamos a nuestros vecinos y vecinas que durante el recorrido de recolección de residuos domiciliarios, el camión recolector no pudo ingresar a uno de los pasajes de la villa de las Villas Unidas, aquí muy cerquita de la radio, debido a vehículos estacionados que dificultan el acceso. Ahí aparece una fotografía también. Hacemos un llamado a la comunidad a evitar estacionar en doble fila u obstruir las vías de circulación, permitiendo que el camión recolector pueda ingresar y realizar su trabajo con normalidad. Agradecemos su comprensión y colaboración. Entre todos contribuimos a mantener nuestra comuna limpia y ordenada. Mire, respecto a esto, no es primera vez que el municipio de Fresia hace un comunicado como este. Sucede en muchas poblaciones. Yo creo que aquí tienen que llegar a algún consenso, que se pongan de acuerdo los vecinos, principalmente dirigidos por el municipio. Porque de partida el camión no puede entrar. Entonces hay mucha gente que se queda con su basura, ya todo la recolección de residuos domiciliarios que tienen, que en este tiempo es bastante. Entonces hay mucha gente que obviamente les va a molestar, pero también hay que ser conscientes que no hay que aquí que tenemos que echarle la culpa a los trabajadores que hacen la recolección, al camión que no puede, es el camión que no puede ingresar, si es una cuestión de lógica. Ya, entonces creo, porque lo he visto tantas veces ya en muchos pasajes donde más encima los pasajes son angostos, ya no puede pasar el camión a recoger, cierto, los residuos domiciliarios o basura, como usted le quiera llamar. El camión recolector no puede ingresar debido a que hay doble fila de vehículos que están estacionados ahí. Por lo tanto, aquí nos llaman, mire que el camión no ha pasado, ya es que no puede ingresar. Sí, para los vecinos que nos están escuchando, es cosa de mirar afuera, ya, y cuando hay doble fila los camiones, el camión ya recolector no puede ingresar. Entonces yo creo que aquí tienen que ponerse de acuerdo o buscar la forma, porque esto va a suceder, creo que siempre, porque a ver, por un lado uno se estaciona bien por el lado de la derecha, ya, y los otros creen que también pueden estacionarse con legítimo derecho al otro lado. Estos pasajes, reitero, son angostos, ya, y cuando ya hay doble fila de vehículos no puede pasar el camión. Así que hay que buscar la forma, ya, para que esto no suceda, para que el camión pueda cumplir también con el deber de pasar por cada uno de los pasajes. Hago no aclaración, sino que hacemos este comentario, que es necesario que entre el municipio y los vecinos ya se pongan de acuerdo aquí, ya, porque el municipio no es el quien provoca el problema, ya. El camión o su conductor no es que provoquen el problema. Aquí el problema lo están provocando derechamente los vecinos, ya, derechamente. Por eso hay que buscar una solución para que no suceda esto y pueda el camión pasar ya a recolectar los residuos domiciliarios. ¿Nos alcanzamos una canción, don Mauricio Hernández? Sí, claro que sí. 4 minutos nos separan ya de las 11 de la mañana.

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1: 11 de la mañana.
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Es el programa Sintonía Matinal que te acompaña todas las horas. Nos pidieron un tema de Jordan. ¿Y sabe qué? Tenemos el último tema de Jordan. Lo nuevo de este gran cantante nacional. ¿Qué onda perdido? Dice la canción que compartimos con ustedes aquí a esta hora cuando ya tenemos las 11 de la mañana con 13 minutos.

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1: 11 de la mañana, 25 minutos.
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Le acompañamos a través de la 96.3. Estamos en sintonía matinal a esta hora de la mañana. Gracias por estar ahí. Mire, Arrau llama a recapacitar y a dejar falacias de lado por rechazo de proyecto clave de migración. Se le está quitando la posibilidad a Chile de una herramienta bastante razonable, comentó el ministro de Seguridad Pública. Con un llamado a recapacitar y a dejar las falacias de lado, el ministro de Seguridad Pública, Martín Arrau, abordó el rechazo a la reforma constitucional impulsada por el gobierno para ampliar el plazo de detención y hacer efectiva la ejecución de expulsiones administrativas de migrantes irregulares. La iniciativa obtuvo ayer en la Cámara de Diputados 88 votos a favor, 28 en contra y 19 abstenciones, quedando a un voto de los 89 respaldos requeridos para alcanzar el quórum de 4 séptimos. En diálogo con Tele13 Radio, Arrau señaló que es importante poner la pelota en el piso aquí y que en casos de ingresos irregulares por pasos no habilitados, si es que el Estado de Chile quiere expulsar a esta persona, es un proceso muy cuesta arriba. Nosotros, como Ministerio de Seguridad, estamos enfocándonos en las personas que delinquen o que tienen antecedentes afuera. Desde el ámbito de la seguridad, nosotros no vemos el ámbito migratorio y eso que lo ve el Ministerio del Interior. Pero desde el punto de vista de la seguridad, teníamos interés en agilizar estos trámites. El secretario de Estado explicó que cuando hay una persona en situación irregular, se le lleva al cuartel. Se denuncia de su situación. Después, al poco tiempo, hay que encontrarla de nuevo para notificar que hay una orden de expulsión. Esa persona a veces hay que notificarla 2 o 3 veces porque no es sabida. Y después hay que encontrar de nuevo a esa persona para materializar la orden de expulsión. Eso toma meses. Es un costo para el Estado. Y es lo más inoficioso que hay. Es muy cuesta arriba, es muy trabajoso, caro, lento y poco práctico. Dice, cuando logramos encontrar a esta persona, tenemos 5 días para poder materializar la expulsión. Depende si el país tiene o no relación consular, si es que hay vuelo o no hay vuelo. En 5 días es muy difícil, reconoció. Arrau relató que en el caso de países de la Unión Europea se tiene un plazo de hasta 100 días de retención. Y esta forma partió con mucho más, pero el acuerdo que se había llegado en la comisión era de 30 días. Y después de los 30 días una revisión judicial para poder extenderlo por otros 30 días. Ese era el acuerdo que había, el acuerdo de votarlo afuera en la sala con la mayoría de la comisión y no se cumplió el acuerdo, mencionó. A juicio del titular de seguridad se le está quitando la posibilidad a Chile de una herramienta bastante razonable. Acá no sé qué interés primó. Y yo voy a ser muy responsable en esto. Yo los llamo a recapacitar. Yo creo que el gobierno va a tratar de reinsistir en este proyecto, lo cual legalmente es difícil porque necesitamos 2/3, pero vamos a tratar de reinsistir porque es una herramienta fundamental para poner orden, es mi punto de vista, y empezar a poner orden en nuestro país. Ante la preocupación de parlamentarios por los lugares en que se retendría a los migrantes irregulares, Arrau ironizó con que me encanta esta responsabilidad parlamentaria que les baja a veces. Es decir, cada ley penal que han aprobado todas, ellos deberían preguntarnos dónde vamos a retener a los presos. Y Chile tiene 65.000 presos y capacidad de 40.000 y seguimos aprobando leyes. Ese era el argumento, entonces yo quiero dejar esas falacias de lado. Quiero decir ante esto, usted saque sus conclusiones. Le acompañamos aquí a través de la 96.3.

Le acompañamos en esta mañana de día miércoles 23 de septiembre, saludando a quienes llevan por nombre Lino o Lina. Saludos para quienes llevan este nombre, para quienes están de cumpleaños también. Muchas gracias por estar acompañándonos. Y si usted tiene un amigo Lino o Lina, un saludo grande. Siempre me acuerdo de don Lino Barría, don Lino Vianney Barría, a quien recordamos con mucho cariño a don Lino. ¿Alguna Lina, don Mauricio? La señora Lina también nos recuerda a Mauricio, ¿ya? La esposa de don Mario, ¿ya? Lino Giacomozzi también, ¿ya? Saludos para quienes llevan estos nombres. 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Para todos aquellos que están de cumpleaños nuevamente, un abrazo gigante de sus amigos de la radio. Las canciones siempre están aquí. Las canciones siempre te acompañan donde quiera que estés.

Y llegamos al final ya de nuestro programa. Yo quiero agradecer a todos ustedes. Muchas gracias por habernos escuchado el día de hoy. 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A ellos muchas, muchas gracias. Nos vamos pues. Que estén muy bien, que tengan linda tarde, no se separen de nosotros. Un ratito más, ya se viene el programa Aquí Puro Chile. También tendremos el servicio de mensajes, las noticias, el tic-tac mexicano y la gran tarde de la 96.3. En la sala de audio me acompañó Mauricio Hernández, desde los micrófonos Javier Oyarzo. Que estén muy, pero muy bien. Chau, chau.

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Gracias por su preferencia. ¡Hasta pronto!

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1: 12 horas, 2 minutos.
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0: temperatura en la capital, los cielos muy cubiertos, pero la temperatura agradable. 21 grados en la máxima, más ratito, se esperan hoy 26 en Copiapó, 12 en Coyhaique, con chubascos en Aysén.
1: Y partimos con la preocupación por el funeral de alto riesgo del narcotraficante conocido como el Poroto y la posibilidad de que se repita un velorio en ausencia, ahora en la comuna de Los Espejos. Pese a la muerte del principal sospechoso, la investigación por amenazas de muerte contra la alcaldesa sigue abierta. Gloria Gutiérrez, buenas tardes.
2: ¿Qué tal, Verónica? Buenas tardes. En horas de la tarde de este martes, en la intersección de calle 21 Sur con 6 Poniente en Los Espejos, fue acribillado Héctor Aladín Cárdenas Venegas, conocido como El Poroto, sindicado como uno de los principales líderes del narcotráfico que operaba en la comuna y el cual también se le vinculan las amenazas de muerte que sufrió la alcaldesa Javiera Reyes. La escuchamos a ella a continuación con las preocupaciones que se mantienen para los vecinos de Lo Espejo, más allá de lo que vivió ella personalmente con esta situación.
3: Yo quisiera no poner el foco en mi persona, creo que el foco hoy día tiene que estar en los vecinos y en las vecinas de nuestra comuna, que así como en algún momento, y uno agradece la preocupación, personalmente me vi involucrada en una situación que fue compleja, mis vecinos y vecinas viven esto de forma permanente. Hemos también solicitado al gobierno que tome todas las medidas pertinentes para que no pase lo que ocurrió en Quilicura. Eso se puede lograr mediante una presencia del Estado en todas sus formas, con las policías, con todos los aparatos, digamos, para resguardar el orden público.
2: Recordemos, fue el pasado mes de febrero cuando conocimos de estas amenazas en contra de la alcaldesa a raíz de la demolición de un club deportivo, Varsovia, vinculado a este narcotraficante, y también otras acciones como el retiro de cámaras de seguridad o portones irregulares. Por esto se ofrecían hasta 100 millones de pesos por la vida de la alcaldesa Reyes. Residentes del sector en la comuna de Los Espejos, en tanto, entregaron algunas palabras respecto a la muerte de Cárdenas. Uno de ellos, Cristian, aseguró que era un buen vecino.
4: Pucha, no te podría decir nada en contra de él, no. Bueno, él lo que hacía con su vida era parte de él, pero a nosotros nunca estuvimos involucrados en nada, no nos tenían amedrentados, nunca amenazó, nunca hubo un conflicto, al contrario, siempre preguntaba, ¿cómo están los cabros? Siempre nos reíamos, ¿cómo están los cabros? Era muy jovial, saludar, y los chicos, su familia también, muy jovial, muy, muy preocupado. El tema de las rejas los colocamos entre todos, lo que dicen que él blindó, no, mentira, él si bien ayudó en un principio, nosotros hicimos devolución, juntamos los vecinos, peso a peso, por ejemplo, si había algún fallecido y ella tenía pocos recursos, él ayudaba a que se le fuera a dar una sepultura digna a la gente.
2: Hay reacciones también por parte de las autoridades ante este hecho. Por una parte, desde el Ministerio Público aseguran que la investigación por las amenazas contra la alcaldesa Reyes sigue vigente a pesar del fallecimiento del principal sospechoso. Desde el gobierno, en tanto, han calificado este funeral como de alto riesgo, en donde se tomarán los resguardos también para evitar una situación similar a lo que ocurrió en Quilicura la semana pasada, donde se realizaron homenajes con disparos al aire y fuegos artificiales en honor a un presunto delincuente ejecutado, a pesar de que no estaba siendo velado el cuerpo en el lugar. Escuchamos al fiscal regional metropolitano Sur, Héctor Barros, y al ministro de Seguridad, Martín Arrau.
5: En este caso en particular son varios más los que están sindicados como partícipes de los hechos y por lo tanto la investigación siempre va a seguir respecto a los demás blancos investigativos. Y van a seguir la diligencia hasta que descartemos cualquier riesgo que exista, en este caso para la alcaldesa.
6: Se dispuso desde que se sabe esta noticia, ocurre este hecho, de dispositivos especiales de Fuerza de Orden Público, de COP y de GOPE en ciertos puntos específicos de la comuna y de otras partes que estimamos que podrían tener mayor vulnerabilidad o riesgo, para tomar todos los resguardos posibles. Este va a ser un funeral de alto riesgo y esperamos que la situación se mantenga bajo control.
2: Por ahora no hay confirmación por parte del Ministerio de Seguridad, tampoco de la Delegación Presidencial de la Región Metropolitana o de la Seremi de Seguridad respecto al lugar y la fecha en que se realice este funeral de alto riesgo. Se espera que en horas de la tarde se entreguen más antecedentes respecto al plan de contingencia, especialmente para la comuna de Los Espejos.
1: Gracias, Gloria. Buenas tardes.
2: Buenas tardes.
0: Mientras tanto, en otros sectores de la capital, un homicidio en San Bernardo, un incendio, se indaga la muerte de una persona allí, en Cerrillo y en Independencia, un presunto secuestro extorsivo, ¿no? Felipe Cofreo, buenas tardes.
7: Hola, muy buenas tardes. Claro, esta mujer estuvo amarrada en una toma en la comuna de Colina y por sus propios medios logró escapar de sus captores. Se trata de una microempresaria de nacionalidad peruana que anoche fue secuestrada cuando cerraba su local en la comuna de Independencia. Es la VIPE Antisecuestros de la PDI que investiga este delito, que fue denunciado cerca de la medianoche por una testigo, que es una trabajadora de esta botillería propiedad de la víctima. Esta trabajadora indicó que la mujer se encontraba en calle Las Enredaderas junto a sus hijos de 7 y 11 años cuando fue abordada por tres desconocidos encapuchados que la subieron a un auto y luego se la llevaron. Posteriormente, según información preliminar, estos captores habrían llamado a la familia de esta víctima de 36 años y pedido cerca de 45 millones de pesos a cambio de su liberación. En paralelo, esta mujer era maniatada y encerrada en una habitación de esta toma desde la que logró escapar aprovechando un descuido de estos delincuentes. Por sus propios medios habría concurrido hasta un centro asistencial en Colina, en donde fue asistida y además denunció tocaciones de connotación sexual durante su cautiverio. Vamos a escuchar el testimonio de la trabajadora que denuncia en primera instancia este delito de secuestro.
8: Como a las 12 y algo por ahí. Todo fue muy rápido porque nosotros ya estábamos cerrando el negocio. Y de ahí mismo llegaron unos sujetos y se llevaron a la señora, a mi jefe, amenazando. De verdad que esto lo veo como fue muy como sospechoso y complicado, pues porque no, nunca ya le escuchó tener problemas ni nada.
7: Claro, dice esta mujer que su jefa no tenía problemas con nadie, mucho menos había recibido amenazas o extorsiones de ningún tipo. Se está investigando por ahora el testimonio. Según esta mujer, se encuentra en buen estado de salud y prestando declaración a personal policial respecto de este delito de secuestro. Cambiamos de tema, hablamos de un incendio que se desarrolló en la comuna de Cerrillos y deja a dos personas fallecidas. Todo empieza cerca de las 6 de la mañana en un departamento, en el primer piso de un bloc donde se iniciaron estas llamas que se propagaron rápidamente a otros dos pisos superiores, consumiendo en total 3 departamentos. En la remoción de escombros se encontraron estos dos cuerpos correspondientes a una pareja residente del inmueble en donde se habrían iniciado estas llamas. Se investiga en este caso la causa de la muerte de estas 12 personas en este siniestro. Habló el comandante Claudio Salinas del Cuerpo de Bomberos de Maipú.
9: Entre las maniobras iniciales se logra identificar dos personas en su interior, las maniobras de búsqueda y rescate, una persona ya que estaba calcinada en su interior y una segunda persona con aparente quemadura en la vía aérea y problemas ya respiratorios. Se procede con las maniobras de reanimación cardiopulmonar correspondientes. Ya una vez que llega personal del SAMU, se logra determinar que la persona también se encuentra fallecida.
7: Y esto se suma a un homicidio de un hombre de nacionalidad ecuatoriana que fue encontrado muerto en la habitación que arrendaba, esto en la comuna de San Bernardo. No asistió a trabajar el lunes y el martes, por lo que ayer por la tarde un compañero de trabajo lo fue a ver, descubriendo su cadáver que contaba además con múltiples puñaladas en su espalda. Por este hecho no se registran personas detenidas y hay una investigación en desarrollo para esclarecer los hechos.
0: Gracias, Felipe.
7: Buenas tardes.
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1: Nos vamos a Nueva York. El presidente Kast hoy se reunió con una serie de inversionistas estadounidenses y se prepara para liderar una nueva sesión del Acuerdo de Santiago. La Cancillería, mientras tanto, busca potenciar la candidatura de Valparaíso como sede de un nuevo organismo de Naciones Unidas. Mariano Reyes, buenas tardes.
11: ¿Qué tal, Verónica? Muy buenas tardes. Segunda jornada del periodo número 81 de la Asamblea de Naciones Unidas, el periodo de debate. Si bien el ritmo hoy ha sido evidentemente más lento comparado al de ayer, eso no ha quitado que la delegación chilena haya desplegado una intensa agenda durante esta mañana. Hay un foco comercial, pero también hay un énfasis puesto en materia de seguridad, sobre todo en el día después de que Chile se haya adherido al escudo de las Américas. Harta controversia ha generado esa decisión, pero Pero en la delegación dicen que hoy su atención va a estar puesta en una instancia parecida, pero donde Chile tiene un liderazgo, que va a ser el Acuerdo de Santiago. Durante esta tarde, aquí en la ONU, va a ser una nueva sesión de este pacto liderado por Chile, una instancia propuesta por el gobierno del presidente Kast, dedicada a coordinar el combate contra el crimen organizado. Y la gran diferencia con el escudo de las Américas es que el Acuerdo de Santiago, podríamos decir que no tiene un sesgo ideológico, ya que la transversalidad se la da el presidente de Uruguay, Yamandú Orsi, integrante de este pacto. Él tiene una mirada progresista y se unió justamente a este Acuerdo de Santiago en la última visita que hizo el presidente José Antonio Kast a dicho país, a Montevideo. Todo partió esta mañana con un desayuno del presidente José Antonio Kast junto a inversores estadounidenses agrupados en el Council of the America, que es una organización justamente que brinda apoyo a los inversores para diferentes países de la región. Particularmente con Chile ha tenido siempre una colaboración bastante estrecha, y en dicha actividad el presidente Kast entregó ciertas palabras de agradecimiento a los gestores de este encuentro, a los que han podido ayudar a los diferentes inversores a plantear justamente sus planes, sus estrategias de inversión en nuestro país. Otra cumbre bien relevante para Chile hoy es la organizada por Global Ocean Observing System, que es un espacio de conversación sobre la protección de los océanos, donde Chile también tiene un interés bien especial. ¿Por qué? Porque Valparaíso está en una campaña para ser la sede de un nuevo organismo de las Naciones Unidas. Uno de los gestores de esta idea es el ex senador Ricardo Lagos Weber, militante del PPD, convocado por el presidente José Antonio Kast. Él está aquí en Nueva York y así explicó la importancia de esta candidatura.
12: Este es un tratado único en el mundo, que tomó 17 años negociarlo en total, y lo que establece son reglas en alta mar, más allá de las 200 millas que tienen los países de mar, el alta mar, y establece la capacidad de darle gobernanza a eso, y que la sede esté en Chile, en el sur global. En América Latina no hay ninguna representación universal de Naciones Unidas, ninguna. Eso, lo que tenemos son oficinas regionales, la CEPAL, la OIT, etcétera, pero este tema es muy importante.
11: Bueno, la candidatura de Valparaíso fue una decisión tomada por el gobierno del expresidente Gabriel Boric, pero que el gobierno del presidente José Antonio Kast decidió mantener, darle continuidad a esa política de Estado, y está basada en tres ejes. Primero, el respeto al derecho internacional, sobre todo en los océanos. Segundo, un compromiso de Chile para que la sede tenga un alto estándar internacional con facilidades para darle a los funcionarios que puedan participar en dicha sede. Y tercero, tiene que ver con la protección de los océanos, particularmente visto desde el Pacífico, desde el Cono Sur, que es lo que comentaba el ex senador Ricardo Lagos Weber. Se estaba poniendo todos los esfuerzos en esa candidatura, ya está en una última etapa, en enero se debe definir ya la sede, y Valparaíso está compitiendo con otras dos ciudades bien relevantes, con la ciudad de Xiamen en China y con Bruselas en Bélgica. Es una competencia bastante estrecha, pero que hay cierta confianza en la delegación chilena, sobre todo considerando de que la votación es secreta finalmente y que podría sortear ciertas presiones de las grandes potencias. Para esta tarde se viene el Acuerdo de Santiago, la cumbre por los océanos, las reuniones bilaterales, y a raíz de las dudas que ha generado la adhesión de Chile al escudo de las Américas, también el canciller se ha comprometido a entregar una declaración en los próximos minutos desde la sede de la ONU.
1: Y estaremos nuevamente en contacto contigo, Mariano Reyes. Muchas gracias, buenas tardes.
11: Que estén muy bien, muy buenas tardes.
0: Ya, a propósito del escudo de las Américas, reacciones en Chile, críticas desde la oposición. Camila López, buenas tardes.
13: ¿Qué tal? ¿Cómo están? Muy buenas tardes. Y el escudo de las Américas es una iniciativa impulsada por el presidente estadounidense Donald Trump, que busca coordinar a países del hemisferio frente al crimen organizado transnacional y el terrorismo. Chile formalizó su incorporación ayer en Nueva York y pasó a integrar un grupo en el que también participan Estados Unidos, Argentina, Bolivia, Colombia, Ecuador, El Salvador y Perú, entre otros. En su comunicado, Cancillería destacó beneficios como el acceso a información sobre redes criminales, sistemas de análisis de datos, capacitación para carabineros y la PDI y mejor coordinación fronteriza con países vecinos. Pero la declaración conjunta, divulgada posteriormente por el Departamento de Estado de Estados Unidos, agregó tres ejes: economía, seguridad y coordinación multilateral. El texto plantea explorar mecanismos de revisión de inversiones, resguardar cadenas de suministros de minerales críticos y avanzar en normas para infraestructura digital. También propone mayor intercambio de inteligencia, tecnologías y capacidades de seguridad. Además, manifiesta la intención de solicitar a la OEA una reunión de consulta en el marco de los artículos 6 y 13 del TIAR para evaluar medidas colectivas frente a organizaciones narcoterroristas. Ese contenido ha encendido las críticas. El Frente Amplio, el PPD y el Partido Comunista, entre otros partidos de oposición, han cuestionado la falta de claridad sobre los alcances de la adhesión y eventuales efectos en la soberanía y la política exterior. Escuchemos al diputado del Frente Amplio, Gonzalo Winter, y a la diputada comunista, Lorena Pizarro.
14: ¿Cómo no voy a estar preocupado si mi presidente me dice que firmó un tratado de cooperación para enfrentar a los narcos y encuentro en la página del Departamento de Estado otra declaración firmada por mi presidente en donde dice que ha firmado un acuerdo de cooperación económica con el país que nos puso aranceles, de minerales críticos, de soberanía digital? ¿Alguien sabe realmente lo que es el escudo de la América? ¿Su naturaleza jurídica? Nadie lo sabe.
15: Lo que estamos enfrentando es una decisión de control de Estados Unidos frente a lo que denomina su patio trasero, para actuar como bloque frente a otros países, potencias económicas que han debilitado su modelo.
13: Bueno, desde el gobierno, en cambio, descartan que la declaración implique operaciones militares o cesión de soberanía. El ministro de Seguridad, Martín Arrau, sostiene que para Chile el foco es el intercambio de información y la coordinación contra el crimen organizado, mecanismos que, dijo, ya existen con otros países, mientras que el ministro del Interior y vocero, Claudio Alvarado, explica que el componente económico apunta a seguir la ruta del dinero de origen delictual y golpear la estructura financiera de las organizaciones criminales.
16: Esto no significa que venir alguien de afuera a bombardear en Chile, sino que no hay cesión de soberanía y nuestra situación es muy diferente a lo que está pasando en el Caribe. No, no es. Entonces son agilizar intercambios de información, de inteligencia puede ser, y esto no es nada nuevo. Chile comparte información, es parte de Interpol y tenemos convenios con múltiples países, bilaterales y multilaterales.
17: Dice relación con la evaluación de inversiones. Todos sabemos, ¿no es cierto?, que de repente a través de iniciativas de inversión pueden venir, ¿no es cierto?, dineros mal habidos que financian organizaciones criminales, y este intercambio de información y los análisis de inteligencia permiten detectar esas materias. Aquí no hay ningún efecto sobre los socios o los aliados comerciales que tiene nuestro país y específicamente con China.
13: Bueno, mientras desde los partidos del oficialismo no solo defienden la adhesión, sino que desde la UDI, por ejemplo, piden al presidente Kast que Chile organice uno de los próximos encuentros del escudo de las Américas.
18: Gracias, Camila.
13: Buenas tardes.
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1: Ernesto Contreras, ¿cómo estás? Buenas tardes.
20: Hola, Vero. Rodrigo, ¿cómo están?
21: Hola, hola.
20: Hartas cosas, ya contaban ustedes, un nuevo oro en el Team Chile, son 32 los oros para Chile, 35 las plata, porque acaba de conseguir también una medalla de plata el ciclismo femenino y 37 de bronce. El kayak cross entrega la medalla 32 hace minutos. Jesús Martínez gana en una milimétrica llegada al brasileño Murillo Sorguet, 36 segundos 80 centésimas versus 36 segundos 82 centésimas. Mientras que en el ciclismo femenino, en Rafaela, la dupla de Aranza Villalón, que ganó un oro empezando los juegos, y Scarlett Cortés ganaron en la prueba Madison la medalla de plata. Así que bien, consiguiendo otro oro. Y hoy día, en la tarde, recordemos que va a correr Martina Bail, donde ella va a intentar romper la marca de su madre, Jimena Restrepo, que data del año 94 en los Juegos Sudamericanos. Aquella vez ella lo consiguió, eso sí, con la marca, hablo de la madre de Martina Bail, sí. Jimena Restrepo, tuvo en su momento 51 segundos, 31 centésimas. Mientras que ayer Martina quedó a 51,39, o sea, hasta a 8 centésimas de igualar el récord de su madre, que es del año 94. Es una meta familiar, de hecho, mira, lo han mencionado varias veces.
1: 32 años no es poco tiempo.
20: Claro, y que, lo bata, que lo bata su hija. Sería extraordinario. Eso va a ser hoy día, 19.05 horas, en la gran favorita, en la final de los 400 metros planos. Un poquito antes, no es tan favorito, eso sí, Martín Kuyumyan. ¿Qué tal? Perfecto. Lo aprendí por Rodrigo hoy día, lo traje aprendido. Kuyumyan, 18.50, va a estar corriendo deportista chileno que fue sexto en la clasificación.
3: ¿Sabes lo que pasa? Que antes
20: no, pero muy bien, yo no tenía idea.
3: Había una dirigente del mundo del turismo, de FedeTour, que se llamaba Helen Kuyumyan.
20: Y tenía el mismo apellido.
3: Y hay un experto en defensa que se llama Richard Kuyumyan.
20: Ya, origen armenio.
3: Militar en retiro, entonces, claro.
20: Muchas gracias por la ayuda. Yo dije cualquier
3: lo
20: cosa.
3: Lo habíamos dicho varias veces.
20: Venía escuchando a mi jefe, también dijo, menos mal que estaba Rodrigo Verón.
3: No,
20: qué Martín Kuyumyan, 18.50. Pero él, eso sí, Vero, no tiene en la previa mucha posibilidad de medalla de oro, a diferencia de Martina, que seguramente la va a conseguir. Ahí podríamos tener 33. Quedaríamos a 5 de nuestro récord, que 38 en Paraguay.
1: Ya.
20: Porque las damas en el fútbol, antes de Martina Bail, a las 15 horas, vamos a estar en vivo en Cooperativa de Deportes, juegan la final. También todo inédito. Medalla de oro en el fútbol, buscan las damas, juegan con Venezuela a las 15 en Rosario.
1: ¿Y cómo andan con Venezuela?
20: Ganó Chile 3-0 en la primera fase.
1: ¿Con Venezuela?
20: Chile ganó, claro, 3-0 a Venezuela en la primera fase.
1: Puede ser, así que, entonces, puede ser.
20: Así que hizo una campaña perfecta el equipo de Mena. Entre ellos, cobró ahí Venezuela, 3-0. Así que ellas son las rivales en la revancha. Uno podría decir que favorito Chile, pensando en el registro de la primera rueda. Y a las 5 los hombres enfrentan a Paraguay. Si ganan, pasan a la final por el oro ante Perú o Argentina, que es la otra semifinal. Así que así avanzan los Juegos Sudamericanos con 32 oros. A esta hora podrían ser, ojalá, 34 hasta 35 terminado el día.
1: Han estado muy entretenidos los Juegos Sudamericanos.
20: Sí, siempre.
1: Aparte, el fin de semana estuve mirando.
20: Arrancó el atletismo hace muy poquito, y igual que los Juegos Olímpicos Panamericanos, sí, para muchos es lo más atractivo, más cuando está Martina Bail, que probablemente el gran crédito que tenemos hoy en día. Ya, eso con los Juegos Sudamericanos. Hoy día hay fútbol, transmite Cooperativa la Copa Chile, la Católica va a estar jugando contra el cuadro Unión La Calera, eso a las 20:30 horas en la quinta región, un hospital cruzado. Son 15 jugadores.
1: No, impresionante la cifra que da ahí en la mañana, ¿no?
20: 13 habituales en el primer equipo, porque si sumamos 15, son dos juveniles que también están en el primer equipo, pero no juegan mucho.
1: Juegan menos.
20: Claro, pero son 13 habituales, Darío Melo, hasta Uruaga, Cerezo, que lo operan ahora, Ampuero, Juan Ignacio Díaz, el Keno Mena, Medel, Jimmy Martínez, Diego Valencia, Rosel, Clemente Monte, Yamaro Pérez y Justo Gianni.
1: Mucho.
20: Todos lesionados, pero todos.
1: No parece dentro de los parámetros, ¿no?
20: Mira, escuchemos a Carnero, al técnico cruzado, que así lo analiza.
21: Es un montón. 13 es muchísimo, pero bueno, son las reglas del juego. Nos tocó, lamentablemente, hay lesiones que son muy, muy que nos pasa a nosotros, nada más, porque la verdad que son cuestiones muy casuales, comunes, y bueno, terminan en cirugía, y así que estamos en esa situación. Pero bueno, el primer entrenamiento del año hablamos de que todos tienen que estar preparados, por eso el plantel importante que tiene Católica. Sabiendo que pueden pasar estas cosas, la cercanía de los partidos no es lo ideal jugar, pero es para todos, así que me hubiese gustado jugar con una semana de preparación entre un partido y otro, pero bueno, nos tocó así como les toca a todos y hay que afrontarlo de esa manera.
20: Pero igual tiene equipo la Católica. O sea, juega San Pedri. Jugando San Pedri, muchos problemas para los
1: tienen un gol.
20: Claro, están resueltos y está Bernedo. Bernedo, que viene siendo figura en los últimos 4 partidos. Va a jugar con Bernedo, Arancibia, Farías, García, Basso, Cuevas, Joan Valencia, Zucchi, Palavecino. Medio campo, si uno piensa que Palavecino fue el mejor del año.
3: Son
20: los que no han dado la Católica. Y arriba Corral, San Pedri y Martín Gómez. Estando el toro San Pedri, probablemente todo puede ser más fácil para la UC.
3: Martín
20: hoy día
3: Gómez
20: ese partido.
3: Pesadilla.
20: Que también ha hecho goles importantes en el torneo nacional, el Pesadilla Gómez, metió
3: acá,
20: dos.
3: Acá tenemos nuestra propia Pesadilla.
20: Metió dos sobre el final del partido y terminó siendo factor. Hoy día nosotros al aire desde las 20 con el relato de Ivo Bay. Y una de la selección que juega, no olvidemos, los adultos juegan el sábado transmite Cooperativa, Canadá 2030. Lucas Cepeda se deshizo de elogios a Manuel Pellegrini, el que está en España, conoce la repercusión del ingeniero y dice que para él y para todos sería un lujo. Acá están los jugadores hablando de Pellegrini, escuchamos a Cepeda.
4: El Pellegrini es otra dimensión, creo que la cancha que va lo ovacionan, todos los técnicos lo respetan, los mejores técnicos del mundo lo respetan, jugadores extraordinarios. Creo que Yamal hace poquito dio una entrevista que le encanta ver al Betis y de la magnitud de jugadores como eso que digan que le gusta ver a un fútbol, a un juego, a un equipo que el entrenador es chileno, uno se debe poner orgulloso y si se da, sería espectacular tener un entrenador de esa magnitud. No sé si se llega a dar o si no, pero sería bueno tener un entrenador de esa magnitud que lo respeten en todo el mundo.
3: Está tercero el Betis.
20: Está tercero. Empató el otro día con La Coruña, partido que lo empataron sobre el final. En la Champions ya tiene un partido ganado y está en... siempre está en un gran momento Pellegrini, como que se reinventa el éxito. Ahora otra vez está como en su mejor momento. Siempre uno piensa que, no es que uno lo desee, pero viene la bajada en algún momento, pero todos los años él busca la forma para revalidar récords, se reinventa el éxito y hoy día está en lo máximo, está jugando la Champions.
3: Lo que no le ha pasado a Alexis, ponte tú.
20: Que ya pareciera que no pasa nada ya con Alexis.
3: En Canadá, en Montreal no...
20: Y ni siquiera es titular 100% en el Montreal, no están colista en su zona.
1: ¿El fin de semana estaba enojado él o estaban enojados?
20: Estaba enojado él y después el técnico los repasó a todos post-partido. Alexis está quemado porque los compañeros no son muy buenos. Eso le pasaba incluso en los grandes equipos que tuvo al final, donde él tenía mucho fastidio con los compañeros, cuando él sentía que no hacía lo que él quería, pero ahora él también está en una etapa de su carrera descendente y él eligió ir a un equipo donde no compite por nada, básicamente, está último en su zona, no hay descenso. Están en la final de la Copa Canadiense, pero no, juegan los equipos canadienses que son los menos que juegan en la MLS, o sea, ahí, no, salvo algunas excepciones, no están las grandes figuras. Está Thomas Müller entre los grandes jugadores que están en Canadá, pero claramente lo de Alexis va a quedar después para el análisis si sus últimos pasos o decisiones fueron las correctas.
1: Acertadas o no.
20: Para mí, desde que él decide ir al United en vez del City, creo que ahí él comienza su periplo más errático.
1: Estamos
20: en cuanto a elecciones.
1: ¿Hace cuánto? 10 años.
20: Estamos hablando de ese fracaso que fue con camino a Rusia, 2018 esto fue, 2017, 2018. Sí, de hecho, estaba en el documental del Manchester City en su momento, estaba todo listo, lo esperaba Guardiola, lo esperaban todo, en el gran equipo del momento, y él elige irse al United con Mourinho, obviamente con la 7 histórica de Cantona, de Cristiano, todo lo que indicaba.
3: En el Teatro de los Sueños.
20: Pero llegó al peor momento del United. Y ahí comenzó, creo yo, el declive en la carrera de Alexis. Siguió jugando en grandes equipos después, Inter, Sevilla, pero ahí fue probablemente su último gran momento. En la U vuelve Aránguiz a la citación, a pesar de lo que se creía, va a estar.
3: Eso
20: mañana contra Everton, 20-30, Copa Chile. No va a estar Lichnowsky, gastroenteritis.
1: ¡Oh! Inflamó la panza.
20: Sí. La fecha, 23 de septiembre, probablemente no una buena alimentación,
3: una
20: algo pasó ahí.
3: Una empanadita.
20: Claro, algo pasó ahí.
1: Ellos se cuidan tanto todo el tiempo que, cómo no van a poder.
20: Y no va a estar Rivero, que no tiene gastroenteritis, pero...
3: ¿A quién no le ha pasado la semana?
20: Pero por supuesto.
3: La semana después.
20: Solo que uno después no tiene que ir a correr, no tiene que hacer deporte. Y Octavio Rivero está afuera. Sí. Sí, es verdad.
1: Ernesto.
20: Hay más comodidades, sí, por si pasa algo.
1: A las 2 de la tarde, Cooperativa de Deportes con todo.
20: Que estén bien. El Superman Balvin a veces fue al baño, ¿se acuerda? Primer tiempo. En Calama. Sí.
1: Chao.

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0: Continuamos con nuestro servicio de avisos y mensajes. Nota de agradecimientos. Papá, la vida nos separó, pero el amor nos une más allá de la muerte. María Eugenia, Nancy Elizabeth, Luis Francisco y Juan Bernabé quieren agradecer a cada persona que nos acompañó en la triste partida de nuestro papito Luis Fernando Alvarado Sepúlveda, que en paz descanse. En forma muy especial, agradecemos a nuestra prima Luz Marina Soto Cárdenas, Alejandro Soto y señora, a su cuidadora, la señora Nancy Toledo, a la Iglesia Metodista Pentecostal, al pastor Claudio Navarrete, pastora Teresa Muñoz y a su congregación por el apoyo y cariño, a nuestra vecina Roxana Oyarzún por todo el apoyo y cariño. También agradecemos al Hospital de Fresia, Cuidados Paliativos y a sus colegas de la constructora Stang. A todos la eterna gratitud de sus hijos. Vamos a reiterar esta nota de agradecimientos que dice lo siguiente. Papá, la vida nos separó, pero el amor nos une más allá de la muerte. María Eugenia, Nancy Elizabeth, Luis Francisco y Juan Bernabé quieren agradecer a cada persona que nos acompañó en la triste partida de nuestro papito Luis Fernando Alvarado Sepúlveda, que en paz descanse. En forma muy especial, agradecemos a nuestra prima Luz Marina Soto Cárdenas, Alejandro Soto y señora, a su cuidadora, la señora Nancy Toledo, a la Iglesia Metodista Pentecostal, al pastor Claudio Navarrete, pastora Teresa Muñoz y a su congregación por el apoyo y cariño, a nuestra vecina Roxana Oyarzún por todo el apoyo y cariño. También agradecemos al Hospital de Fresia, Cuidados Paliativos y a sus colegas de la constructora Stang. A todos la eterna gratitud de sus hijos. Hasta aquí nuestro servicio de avisos y mensajes. Por su atención, muchas gracias.
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5: ¿Qué tal? ¿Cómo están? Les saluda Carlos Maturana. Les doy la bienvenida a esta nueva edición de noticias, donde sabremos de la OCDE, que proyecta desaceleración del PIB mundial a 2,9% en 2026. Sabremos de Senapred, que mantiene alertas tempranas preventivas ante la llegada

0: firmar el acuerdo. El senador de Republicanos Rodolfo Carter asegura que ser parte del grupo no significa subordinación ante Trump, pero sí una oportunidad para acceder a información relevante para combatir el crimen organizado. Sobre esto habla el senador Rodolfo Carter.
1: Quedarnos fuera nos implica quedarnos con menos información, con menos influencia y con menos coordinación en una materia altamente sensible. Por tanto, invitar a la oposición a no politizar esta discusión, a no caricaturizar. Puedo comprender la reticencia, la poca simpatía que puede generar el presidente actual de Estados Unidos, pero es el gobierno de Estados Unidos, la democracia norteamericana, que se coordina con otras sociedades latinoamericanas para poner en común un solo gran enemigo, los grandes grupos que hoy día trafican, amenazan, matan.
0: En cuanto a la oposición, declaran no conocer los alcances del acuerdo firmado por el presidente José Antonio Kast, haciendo referencia a que podrían parecer más a un club de fans de Donald Trump que una verdadera medida contra el crimen organizado.
2: A mí más me parece un club de amigos, un club de fans de Donald Trump. Hasta el minuto eso es lo que hemos visto, una puesta en escena, pero concretamente no sé cómo esto va a ayudar a perseguir a nuestros delincuentes y a nuestros narcotraficantes que queremos tener en la cárcel. No sé cuántos narcotraficantes menos vamos a tener en las poblaciones después de esta firma. Desconozco realmente cuál es el alcance de lo que se firmó. Hasta el minuto más parece un club de amigos, un club de fans de Donald Trump. No, en concreto no sé qué significa.
0: Ante la preocupación de suscribir a un compromiso desconocido, el Comité de Senado Socialista PPD Liberal solicitó una cita al canciller Francisco Pérez Mackenna justamente el Senado para explicar los efectos que podrían existir para el país. Sobre esto habla el senador PS Juan Luis Castro.
3: Nosotros, como Comité del Partido Socialista PPD Liberal, hemos resuelto citar al canciller chileno a una sesión especial del Senado en la cual explique los términos exactos en los cuales se ha adherido a este denominado escudo de las Américas y los alcances que pueda tener o no respecto a la soberanía de Chile sobre sus mecanismos de defensa en todo lo que implica la lucha contra el narcotráfico y el crimen organizado.
0: La citación al ministro de Relaciones Exteriores al debate sobre el escudo de las Américas busca así dilucidar y descartar de manera rápida cualquier tipo de controversia, duda o revuelo asociado a la suscripción a este acuerdo.
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0: Una denuncia de la Dirección Regional del Maule de Cernapesca dio cuenta de 57 pingüinos muertos en distintos sectores costeros de la región entre el 12 y el 15 de septiembre. Según datos preliminares, la acción apunta a un eventual delito de maltrato o crueldad animal. Entre esos días, funcionarios del organismo realizaron inspecciones durante 4 jornadas en aproximadamente 2 kilómetros de costa de Chanco y durante el operativo encontraron ejemplares que presentaban buena condición muscular y un estado de descomposición incipiente. A partir de los datos recopilados, desde Cernapesca indicaron que los pingüinos podrían haber muerto por enmalle frente a la gran actividad pesquera que se realiza en el sector. Ante la sospecha de una posible interacción con actividades pesqueras, Cernapesca solicitó una orden de investigar a través de la Brigada Investigadora de Delitos del Medio Ambiente de la PDI, para así establecer la circunstancia de la muerte de los pingüinos e identificar eventuales responsables.
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0: Largas filas y esperas bajo la lluvia de adultos mayores para recibir tarjetas gratuitas de transporte generaron críticas en Concepción. Desde el municipio explicaron que habilitaron asientos al interior del recinto y llamaron a acudir a próximas fechas en respectivas delegaciones.
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0: Carabineros incautó más de 300.000 cajetillas de cigarrillos de contrabando evaluadas en 800 millones de pesos tras fiscalizar un camión en la Ruta 5 Norte. El conductor fue detenido en este sector de Antofagasta.

0: La Organización para la Cooperación y el Desarrollo Económico, OCDE, actualizó las proyecciones de la perspectiva económica global, esperando una desaceleración en la actividad económica con un PIB del 2,9% en comparación al 3,4% de crecimiento registrado durante 2025. En cuanto a los efectos para Chile, se espera que el PIB baje de un 2,5% a un 1,7% este año. Las causas varían, desde las alzas en los costos de energía, las condiciones internacionales, las dificultades para crear cupos de trabajo para la nueva fuerza laboral, a las políticas financieras locales, que están moderando el nivel del consumo. Según el informe, los efectos en el crecimiento se darán a causa de la volatilidad en contexto de geopolítica, el impacto de fenómenos climáticos como el Niño y los cambios para las nuevas restricciones arancelarias de bloques económicos, como explica Viviana Béjar, docente investigadora de Faro UDD.
1: El primero, el más importante, es el mayor costo de la energía que ha tenido últimamente debido a los conflictos internacionales y la poca facilidad que ha tenido para transportarse. Además de las condiciones financieras internacionales que están más restrictivas, con tasas de interés más altas, y una política fiscal nacional, local, que está más ajustada, más apretada. Estos elementos en conjunto están moderando tanto el consumo como la inversión.
0: En Estados Unidos se espera que el PIB no supere el 2,2% este año y se espera una baja de 0,1 puntos porcentuales en 2027. En cuanto a China, disminuirá de 4,5% a 4,2% en 2027. Sin embargo, se espera que el euro crezca un 1%, tanto este como el próximo año, gracias a la estabilización energética y nuevos programas de defensa. Pese a las cifras, el informe destaca que el desarrollo de inteligencia artificial y la exportación de materiales semiconductores han amortiguado el impacto negativo del rubro energético. Un río atmosférico extremo traerá más de 300 milímetros de lluvia y fuertes vientos al país. El agua ya comenzó a caer en ciertas zonas, por lo que SENAPRED mantiene alertas tempranas preventivas en varias regiones e insta a evacuar de inmediato ante la eventual emisión de mensajes del sistema SAE. Ornella Mellado nos da cuenta de esto en el siguiente informe.
2: Un río atmosférico de categoría extrema afectará diversas zonas del país con precipitaciones que podrían superar los 300 milímetros de agua y fuertes rachas de viento. Ante este escenario, los organismos de emergencia mantienen vigilancia continua por posibles anegamientos, crecidas de ríos y remociones en masa. Al respecto, el profesional de SENAPRED, Ricardo Folch, explicó que recibir una alerta SAE confirma la existencia de una amenaza real en la zona. Por ello, enfatizó que la población debe evacuar de forma inmediata y sin dudar, acatando las instrucciones oficiales.
3: ¿Recibiste una alerta SAE en tu teléfono? Eso significa que la autoridad ha evaluado un peligro real cercano a tu ubicación. El sistema de alerta de emergencia SAE está diseñado para avisarnos a tiempo y salvar vidas. Cuando recibes la alerta, debes evacuar de inmediato. Cada segundo cuenta. Confía en el mensaje, sigue las indicaciones de la autoridad y ponte a salvo. Tu seguridad y la de tu familia son la prioridad.
2: Para responder a contingencias, SENAPRED mantiene activas alertas tempranas preventivas en distintas zonas. La medida rige en O'Higgins y Los Lagos por evento meteorológico, en la Araucanía a raíz de fuertes vientos y en la provincia de Última Esperanza por precipitaciones. Desde las autoridades reiteraron el llamado a la prevención, instando a la comunidad a limpiar canaletas, revisar techumbres, evitar transitar por sectores cordilleranos o zonas inundables y permanecer atentos a los reportes oficiales mientras persistan los efectos de este temporal.
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0: Ocho familias de la comunidad indígena Puemayén en Purranque que fueron beneficiadas con dos pozos profundos equipados con paneles solares y estanques, iniciativa conjunta de CONADI y el municipio para asegurar agua y riego productivo. Eso es todo por el momento, nos encontramos en la siguiente edición de noticias.
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1: Yes,

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1: 15 horas.
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1: Horas 44 minutos.

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1: 16 horas, 3 minutos.
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7: Dieciséis horas, ocho minutos.

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1: 16 horas, 34 minutos.
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0: Aquí comienza el programa La Gran Tarde de la 96.3 en Radio San Gabriel. 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Sean todos bienvenidos.

¿qué tal? ¿Cómo están? Muy buenas tardes. Sean bienvenidos a nuestro programa, que ya comienza la gran tarde de la 96.3. Estaremos hasta cerca de las 19 horas 7 de la tarde, acompañándoles a todos ustedes en la gran tarde de la 96.3, junto a Mauricio Hernández en la sala de audio, y también quien les habla, Javier Oyarzo, desde los micrófonos de la 96.3. Les acompañamos a todos ustedes, le damos la cordial bienvenida.

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Estamos en la gran tarde de la 96.3. ¿Cómo está? ¿Cómo va la tarde, queridos amigos que están en algún punto de nuestra comuna de Fresia y otras comunas también? Es siempre grato saludar a nuestros amigos allá en el sector de La Pasada, en la comuna linda de Maullín, también en la comuna de Los Muermos, en Cochamó, donde nos sintonizan por el aire, ¿ya? A través de la 96.3, nuestro dial que ya está 33 años junto a ustedes en la comuna de Llanquihue, Puerto Varas y Puerto Montt, Frutillar, Purranqui, Río Negro, y también para todo Chile y el mundo a través de nuestra señal online www.radiosangabriel.cl, o también nos pueden buscar como Radio San Gabriel en vivo. Ahí van a tener nuestra señal que llega a todo el planeta. Mire, Martina Bale, a 8 centésimas del récord de su mamá. La atleta nacional Martina Bale quedó apenas a 8 centésimas de alcanzar el récord de los Juegos Sudamericanos que mantiene su mamá Jimena Restrepo. La chilena ganó el día martes, el día de ayer, su semifinal de los 400 metros con 51,39 segundos. El mejor registro de las atletas que disputaron la ronda. La marca de su madre es de 51,31 segundos y la consiguió en Valencia el año 1994, cuando representaba a Colombia en los Juegos que se disputaron en Venezuela. Martina avanzó a la final, que se correrá hoy miércoles, un rato más, a las 19 horas con 5 minutos, y tendrá una nueva oportunidad de quedarse con el récord familiar. Como antecedente, hace 10 días Martina había recorrido los 400 metros en 50 segundos, terminando quinta en esta competencia. Nos alegramos por ella, ha competido durante todo el año, nosotros la seguimos ya y le ha ido pero muy, muy bien. Tuve la oportunidad de entrevistarla en los Juegos Panamericanos Santiago 2023, así que nos hace recordar ese momento también. Ojalá le siga yendo tan bien como le fue a su madre. Y así como está, oiga, es tan poquita la diferencia ya entre los 51-39 que hizo, que es su mejor registro, y su madre 51-31. Nada, nada. Un abrir y cerrar de ojos nomás eso. Apenas 8 centésimas de alcanzar el récord de los Juegos Panamericanos que mantiene su mamá Jimena Restrepo. Una linda nota a esta hora de la tarde. Seguimos acompañándoles. Somos la 96.3.

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2: 17 horas.
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En la mañana estuvimos hablando respecto a la dificultad que hay para que entren los camiones a los diferentes pasajes de las poblaciones para retirar lo que es los residuos domiciliarios, ya, o la basura, ya, como quieran llamarlo. Y aquí hay un problema que se ha mantenido durante mucho tiempo: no pueden entrar a los pasajes, ya, y eso dificulta a los vecinos y vecinas que el camión de recorrido de la recolección de residuos domiciliarios no pueda entrar en algunas poblaciones. Así que ahí hay un tema que vuelvo a recalcar y que hay que solucionar. Digo esto antecediendo a lo que voy a hablar, porque también nos llegó una denuncia de un basural que hay en el sector de Monteverde. Nos enviaron algunas fotografías que ya estamos compartiendo con ustedes respecto a este problema que se ha mantenido ahí en el sector de Monteverde, que es cerca de una iglesia ya abandonada que hay ahí, y han ido a dejar una cantidad enorme de basura. Esto se produce reiteradamente aquí en este lugar. Así que hacemos un llamado al municipio y también a los vecinos, ¿ya? Pero realmente es impresionante. Nosotros ya lo tenemos subido ahí en el perfil de Facebook de Radio San Gabriel y hacemos este llamado también al municipio. No puede continuar esto y se da continuamente según lo que nos indican algunos vecinos. Gracias a los vecinos que hacen estas denuncias también, porque a través de estas denuncias podemos llegar al municipio para pedirles también de que ayuden ahí, pero también hacer responsablemente el pedido a quienes van a dejar la basura, que lo dejen como corresponde, ¿cierto? Todos los residuos que tienen en casa, que lo van a dejar ahí y que se ha convertido en un basural. El pasar por ahí está feo, feo, feo. Así que pueden observar esta publicación en el perfil de Facebook de Radio San Gabriel. Continuamos con la música, continuamos junto a ustedes a esta hora de la tarde.

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2: 17 horas, 27 minutos.
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Es el Departamento Social en terreno que se va a realizar en Parga el viernes 25. Este viernes que viene, entre las 9 de la mañana y las 12:30 horas. El lugar es en las dependencias de la delegación de Parga, y que durante esta jornada contarán, queridos amigos vecinos y vecinas, con los siguientes servicios: registro social de hogares, postulación a subsidios, ayudas sociales, orientación legal, centro de cuidados. Te esperamos, dice esta invitación, para apoyarte en tus gestiones y resolver tus dudas. Departamento Social en terreno en Parga. Te acompañamos a través de la 96.3.

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A esta hora queremos enviar un gran saludo a mi querida amiga Marcia Guzmán, ahí en la localidad de Tegualda, que siempre nos sigue, que está junto a nosotros. Gracias por los mensajitos también. Nos pidió un tema musical de Los Vázquez, ¿Qué más quisiera yo?, que queremos compartirlo para todos ustedes. Esperemos que les guste. Y un abrazo gigante ahí a mi querida amiga, arriba el ánimo, que esté muy bien. Y un abrazo para la Marcita y que le vaya muy, pero muy bien. Vamos a las canciones. Le acompañamos con este pedido musical, pues. Los Vázquez, ¿Qué más quisiera yo?

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2: 17 horas, 58 minutos.
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Continuamos con nuestro servicio de avisos y mensajes. Nota de agradecimientos. Queremos expresar nuestro agradecimiento a todos los familiares, vecinos y amigos que nos acompañaron en estos momentos de dolor por la triste pérdida de quien fuera en vida nuestra madre, abuelita, bisabuelita y tía, María Adelina Hernández Barría, que en paz descanse. Agradecemos de manera especial, de manera especial damos las gracias a la señora Herta Álvarez por facilitar el transporte, a la funeraria Fresia por la orientación y el apoyo recibido, al coro de jóvenes de la Iglesia Metodista Pentecostal de Fresia, a los panteoneros del cementerio municipal, a don Miguel Cárdenas, alcalde de Fresia, por la donación del terreno. También agradecemos al vecino Claudio Pérez por su amabilidad, a Carla y Jocelyn Díaz por su colaboración en la cocina, al pastor Heriberto Hernández por el servicio religioso y a cada persona que llevó flores y nos tuvo en sus oraciones. Nuestra eterna gratitud de parte de las familias Avendaño Vargas, Vargas Hernández, Avendaño Marillán, Toledo Vargas y Vargas Díaz. Vamos.

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Y tenemos una invitación desde el municipio. Durante las tardes nosotros vamos promoviendo también lo que dice el municipio, lo que nos envía, y dice que mujeres de Fresia las invitamos a participar, porque este jueves 24 de septiembre, mañana, comienza nuestro taller de autocuidado y protección personal para mujeres, un espacio pensado para fortalecer la seguridad, la confianza, la autoestima y el bienestar personal. Las sesiones se realizarán todos los martes y jueves de 10 a 11 horas en la sede social UCAM hasta el 6 de noviembre. Una oportunidad para aprender herramientas prácticas de autocuidado y protección personal, compartir con otras mujeres y fortalecer nuestra confianza en un ambiente cercano y seguro. Reiteramos entonces esta invitación de taller de autocuidado y protección personal para mujeres, que va todos los martes y jueves de 10 a 11 horas, será en la sede social UCAM y es mañana jueves 24 de septiembre en horario, como ya les decíamos, de 10 a 11 horas, y las inscripciones son en la oficina de la mujer en Dideco. Los cupos son limitados.

0: ¡Vamos arriba!
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2: 18 horas, 26 minutos.
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Llegamos al final de nuestro programa. Yo quiero agradecerles a todos ustedes que escucharon el programa y dejarlos invitados, porque tenemos una excelente programación para todos ustedes que van a seguir trabajando, que van a tener turno de noche o que están todavía en el turno, ¿ya? Así que los dejamos invitados a que escuchen la programación que hemos hecho con mucho cariño para todos ustedes, en forma muy especial Mauricio Hernández, quien está en la sala de audio y a quien despedimos también y agradecemos. Nos vamos, pues soy Javier Villarzo, muchas gracias a todos, gracias a nuestros auspiciadores, Tienda Jade, Cabañas El Canelo y Frutería Elvira con sus tres locales comerciales. Ahora sí, nos vamos, que tengan un buen descanso, un abrazo para todos. Chao, chao.

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2: Radio San Gabriel le indica la hora.
3: 18 horas, 56 minutos.
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4: ¿Qué tal? ¿Cómo están? Les saluda Carlos Maturana. Les doy la bienvenida a esta nueva edición de noticias, donde sabremos de Minsal y Fonasa, que firmaron convenio con Cajas de Chile para reducir listas de espera en OGES. Entra en vigencia la ley Valentín. Sabremos de las protecciones obligatorias en ventanas y balcones desde departamentos, desde el segundo piso en adelante. Hablaremos de la operación Nieve de Oruro. PDI desarticula banda narco que operaba desde un recinto penal en Santiago. Transportaban droga desde el norte.
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4: La ley Valentín ya fue publicada. Ahora será obligatorio instalar medidas de seguridad en inmuebles donde habiten menores de 12 años o personas de riesgo para prevenir caídas fatales en edificios. De esto nos da cuenta Camilo García en el siguiente informe.
5: Esta jornada fue publicada la ley Valentín, que obliga a proteger ventanas y balcones en edificios para prevenir caídas desde alturas que puedan terminar de forma fatal. Según el INE, entre el 2022 y el 2024, 39 niños y jóvenes menores de 18 años fallecieron a causa de caídas de esta altura, y solo entre mayo de 2025 y marzo de este año, 14 personas fallecieron por la misma causa. La senadora María José Gatica hace un llamado a poner en práctica esta ley.
6: A pesar de que hoy día ya se ha publicado la ley Valentín, que obliga en este caso la instalación de protecciones de seguridad para ventanas y balcones en construcciones en altura, necesitamos que la ciudadanía tome conciencia de lo que significa el cuidado de nuestros niños, de los menores de edad. Y a la vez necesitamos también de que esta ley se pueda hacer efectiva lo antes posible.
5: Ahora, los departamentos que se encuentran sobre el segundo piso deberán contar con protecciones como mallas, rejas o ventanales con bloqueo de seguridad en el caso de que ahí vivan menores de 12 años o personas con riesgo de sufrir caídas. La docente de la Facultad de Derecho de la UDD entregó más detalles sobre esta ley.
7: Solamente a partir del mes de septiembre del año 2028 será exigible esta obligación a los propietarios, arrendatarios o ocupantes a cualquier título. Otro tema que me parece importante destacar, no se señala una multa específica para los efectos de sancionar el incumplimiento de esta obligación, de forma tal que deberá ser el reglamento de copropiedad de cada uno de los edificios quien deba establecer.
5: La normativa lleva el nombre de un niño que falleció tras caer desde un piso número 13 en San Pedro de la Paz.
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4: Desde el 1 de octubre, el bono Bodas de Oro subirá a 482.295 pesos por pareja tras reajustarse por el IPC. Este beneficio está destinado a matrimonios que cumplan 50 años juntos y pertenezcan al 80% del registro social de hogares. Ornella Mellado con la nota.
3: A contar del 1 de octubre, el bono Bodas de Oro experimentará un reajuste y alcanzará un total de 482.295 pesos por pareja. Este incremento de 19.129 pesos fue confirmado por la Superintendencia de Seguridad Social y responde a la variación del 4,1% del IPC acumulado entre septiembre de 2025 y agosto de 2026. El beneficio económico se otorga por única vez y se paga en partes iguales, lo que significa que cada integrante del matrimonio recibirá 241.148 pesos. Para acceder al pago, las parejas deben haber cumplido 50 años de casados y disponer de un plazo máximo de un año desde la fecha de aniversario para ingresar la solicitud. Entre los requisitos fijados por la normativa vigente, se exige no estar separados ni divorciados, convivir en el mismo domicilio y residir en Chile al menos 4 años previos a la postulación. Asimismo, la pareja debe ubicarse dentro del 80% más vulnerable del Registro Social de Hogares. La ley también contempla casos especiales si uno de los cónyuges fallece. El viudo o viuda podrá cobrar su mitad si la muerte ocurre dentro del año de plazo para postular, o bien recibir la totalidad correspondiente si el fallecimiento acontece durante la tramitación del beneficio, caso en el cual integrará la herencia.
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4: El técnico de Ñublense, Juan José Rivera, dictará una charla sobre metodología futbolística para monitores deportivos este jueves en el Estadio Nelson Oyarzún Arenas, actividad formativa impulsada por la Municipalidad de Chillán.
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4: La ministra de Salud anunció que buscará replicar a nivel nacional el Centro de Constatación de Lesiones y Alcoholemia implementado en Puerto Montt, iniciativa colaborativa que permite descongestionar recintos asistenciales y optimizar el patrullaje policial comunal.
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4: El plan Enlace permitirá cruzar bases de datos para otorgar atenciones médicas a beneficiarios de FONASA sin costo adicional en especialidades de alta demanda como dermatología, traumatología, urología, gastroenterología y ginecología. María Belén Araya nos comenta más en el siguiente informe.
10: La ministra de Salud, Mai Chomalí, junto con el director de FONASA, César Oyarzo, firmaron un convenio de colaboración con distintas cajas de compensación del país. La iniciativa, denominada Plan Enlace, funcionará como complemento entre público y privados para acelerar atenciones no cubiertas por el GES. El protocolo, que integra las cajas de compensación Los Héroes, 18 de septiembre y La Araucana, faculta a los equipos para realizar el cruce de datos para identificar a los pacientes en lista de espera que cumplan con estar inscritos en FONASA dentro de los tramos B, C o D y mantener afiliación activa en algunas de las cajas asociadas. La ministra Mai Chomalí entrega más detalles.
11: Este programa está centrado en los problemas de los pacientes. Por lo tanto, las especialidades que se priorizaron son aquellas que tienen más listas de espera. No es lo que nosotros queríamos o lo que las cajas querían, sino que el foco está en las necesidades de las personas. Y lo otro importante es que es una resolución integral.
10: Una vez sistematizados los requerimientos pendientes, los beneficiarios serán derivados a prestadores de salud en convenio con las cajas y el seguro público, garantizando que el acceso a las consultas o intervenciones no represente ningún costo adicional. Este plan busca aliviar el registro nacional, que contempla a 3 millones de personas con esperas prolongadas en el sector público, y abordar 50.000 consultas en especialidades de alta demanda como dermatología, traumatología, urología, gastroenterología y ginecología.
4: La Brigada Antinarcóticos Metropolitana de la PDI y la Fiscalía Metropolitana Sur desbarataron a una organización criminal en el marco de la Operación Nieve de Oruro. El grupo era liderado por un recluso que cumple condena en el penal de Puente Alto, desde Santiago. Ahí coordinaba el almacenamiento y la venta de estupefacientes que ingresaban desde el norte del país. El operativo permitió decomisar 413 kilos de sustancias ilícitas, entre clorhidrato y pasta base de cocaína, acopiadas en viviendas de Pudahuel y La Florida. Según explicó el prefecto inspector Eric Menay, jefe nacional contra el crimen organizado de la PDI, el procedimiento logró frenar la distribución de cerca de 500 kilos de drogas duras.
12: Que una vez más aparece en los ladrillos, los contenedores, la figura del delfín, que es característico, bajo relieve. Por lo tanto, las indagaciones continúan toda vez que esta aparición no es tan solo en nuestro país, sino que también en otros países de la región está cierto este sello de calidad que eventualmente, y según la investigación que tenemos que hacer, con cooperación internacional, proviene de Colombia. Por lo tanto, insisto, es un duro golpe al narcotráfico. Estamos afectando, cierto, la comercialización y la oferta de sustancias duras como el clorhidrato de cocaína. Y con eso logramos desincentivar un poquitito la comercialización, particularmente en el sector sur.
4: En las diligencias fueron arrestadas dos mujeres identificadas como la pareja y la hija del cabecilla, quienes funcionaban como sus brazos operativos en el exterior. Ambas cumplían tareas clave encargándose de la entrega física de los cargamentos, la distribución y la recaudación del dinero. Tras su captura y el posterior allanamiento a la celda del recluso, tanto el líder como sus familiares fueron formalizados por tráfico de drogas y quedaron bajo prisión preventiva. La justicia fijó un plazo de 120 días de investigación, mientras la policía indaga posibles vínculos internacionales ante la presencia de cargamentos con sellos distintivos.
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4: Autoridades preparan un plan de conectividad vial ante la próxima apertura del Hospital Provincial Marga Marga en Villa Alemana. La estrategia contempla un nuevo recorrido desde Olmué y Limache, refuerzo de colectivos y conexión con EFE. Eso es todo por el momento. Nos encontramos en la siguiente edición de noticias.
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0: 19 horas, 19 minutos.
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0: 19 horas, 33 minutos.
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0: 19 horas, 49 minutos.
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1: 20 horas, 20 minutos.
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1: 20 horas, 20 minutos.
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1: 20 horas, 35 minutos.
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